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Hola, muy buenos días, señores, amigos, señoras y señores, jóvenes, niños, buenos días, Selva Central, buenos días, Pichanaki, Sangani, dos distritos hermanados. Les saludamos a cada uno de sus habitantes desde aquí, sus asociaciones de viviendas, como también sus asentamientos humanos, Miraflores, Los Olivos, La Laguna, Hijos de Sangani, La Bombonera. Tantas asociaciones, más de 25 o 30 asociaciones que llegan que lleva el distrito del Perenei, de Sangani, no olvidamos siempre, ya que años tras años se ha llamado sector Perené, pero aquí ahora es Sangani, como también ciudad satélite, y ahí mismo está Unión Perené, más conocido como Santa Rosa, Nueva Esperanza, Micaela Bastidas y todos ellos. Muy buenos días, quienes a estas horas de la mañana ya vamos nosotros iniciando con nuestro programa informativo por Radio Paraíso 102.1 FM y este es tu programa informativo Despierta Perú. A partir de estos momentos, quedamos con cada uno de ustedes en sus receptores, igualmente por nuestras redes sociales. Nos encuentra como Miguel Gabriel y todo el tema que hoy vamos a tratar, trayéndoles toda la información local, regional, nacional, como también no, algunas ya que son provinciales. Aquí iniciamos con nuestro primer titular local. ¿Qué está pasando? A ver, en cuanto a la inseguridad aquí en el distrito de Pichanaki, ¿o en qué sector fue esto? Último minuto, ya ha pasado, claro que sí. Delincuentes armados asaltan a una ciudadana y roban una motocicleta. Se reporta el asalto de una ciudadana por parte de delincuentes armados, quienes se habrían llevado una motocicleta Honda Guave número 110. Atención a la población. Si alguien vio la motocicleta o tiene información que pueda ayudar a ubicarla, comunicarse. Ahí está el número. Comunicarse al 984-200-737. ¿Dónde fue? Pasó este, en lugar sector Bajo Aldea, a la altura de La Chata. Al frente, según la información recibida de los sujetos, habrían huido con dirección hacia el puente Shimpitinane. Ah, caramba, para ese sector se fueron. Deben ser, quizás, ¿no? Quizás podrían ser lo que atentaron hace días también. No, hace días, semanas ya que pasó, que atentaron contra el candidato del FREPAP, quizás podrían ser ellos, porque hasta ahorita no se sabe quiénes o cómo fue, cuál es el trabajo de la Policía Nacional que va desarrollando en cuanto a este atentado, ¿no? Que hicieron estos fascinerosos, quizás pueden ser por haberse fugado para ese sector de Puente Chimpitinane. Ese es lo que se tiene la información, ya que días atrás no fue atentado igual. ¿Con qué intención? Pero sería más, se suena la intención de quererle robar su camioneta a Emiliano Zulca Castillón, candidato hacia el distrito de Pichanaki. Así está, la inseguridad continúa en nuestro distrito. Dentro de nuestro distrito, quizás se ha visto que no está un poco tranquilo, pero ahí está la situación.

solución el problema, ¿no? Cuando salen por ahí un poco lugares silenciados, en ahí está la situación que uno tiene que tener las precauciones del caso. Quizás por eso no salir por altas horas de la noche o quizás en algunos lugares silenciosos, así solo las personas con algún vehículo. Así están, pues, la inseguridad. Y qué dijo, ¿no? A nivel nacional, que la señora Keiko Fujimori, la presidenta de los americanos, dijo que va a enfrentar desde el primer momento de que sea ella juramentada, ingresa a Palacio, desde ahí va a ser frente, ¿no? Pechar, ella misma iba a salir vestida de policía, de militar, de bien armado hasta los dientes para enfrentar esto, pero ni ella misma se la creía, pues en ese rato que hablaba, daba su mensaje. Y ahora ahí está el resultado, una vergüenza está de verdad este gobierno. ¿Qué podemos esperar? Y lo único que nos queda es tener todas las precauciones y cada uno de nosotros, de nuestros ciudadanos aquí en diferentes lugares, pues hay que tomar o hay que dar las palabras de reflexión a cada uno de nosotros para poder así combatir o controlarnos entre cada uno de nosotros. Bien, nos vamos ahora sí. A ver, hoy tenemos amplios informes o informativo de aquí de Radio Paraíso, tu programa informativo Despierta Perú, y nos vamos a ir rápidamente a ver a lo regional, ya que el día de ayer era una actividad fundamental, tanto para aquí Pichanaki como también la región, ya que Pichanaki está gobernado aquí en el distrito por Eliseo Pariona Galindo, y en la región es por Zósimo Cárdenas Mugge. Ambos del mismo contienda política o del mismo partido político. ¿Quién es el jefe máximo ahí en este partido? Zósimo Cárdenas. Y el día de ayer él dio su último, a ver, su último, igualmente como Eliseo acá. Pero es la vergüenza del partido, vamos a ser así claros, rápido, no vamos a hablar tanto de Liceo, porque es la vergüenza del partido, es para nadie, es un secreto esto. Así ande, hable, que diga, así que está él diciendo, así lloren, así digan lo que digan, pero yo soy el mejor, sí, el mejor en fregando, como se dice también, ¿ah? Ya, mira, ¿qué pasa? A ver, con Eliseo, el día de ayer no estuvo Eliseo porque él está de licencia por un mes, mejor ya debe ir definitivo, ya, no sé por qué va a regresar todavía unas semanas, unos meses, ¿no? Cumple el 4 de octubre y al día siguiente seguro va a estar corriendo a ver cómo está mi silla, está igual, o de repente han cambiado. Mejor sería que lo cambien de verdad de sillón para que él ya ingresa. Porque hoy está Brian Plasencia, como él era el primer regidor, ya pues él está conduciendo los destinos por un mes. Hoy hasta ahorita no le hemos podido, lo vale una entrevista, quizás va a ser el día de hoy, o mañana quizás, todavía en la gran maratón. Esperamos. Ajá, la maratón internacional es el día de mañana, pero de ese tema también vamos a hablar. Pero hoy estamos hablando de los dos, ¿no? Alcaldes, no, el presidente regional, y como también ahora es pues de Brian. Brian, esperamos, Brian, que estés haciendo bien las cosas, porque hasta donde estamos viendo, creo que ya te ha dejado Eliseo agendado, y así es que tú no puedes dar ni un paso más ni un paso menos, ni a la izquierda ni a la derecha, sino tienes que de frente, ojo cerrado, conforme te ha dejado. Y es, ajá, según el croquis nos dicen por aquí también, pero así es la realidad. Hoy no es por fastidiarte, amigo Brian. Yo te digo una parte, que eres autoridad, eres un gran amigo, sí. Ya no hay nada que decir. A comparación de Eliseo, lo dejas a Eliseo. Te voy a decir, amistosamente, así como patas, como amigo, le dejas lejos a Eliseo. Ya, pero ¿cómo está desempeñándote ahora? ¿Sabes quién es el que nos va a decir la verdad? Al menos que le voy a creer. De repente no voy a tener la oportunidad de conversar con usted de repente aquí en la cabina, pero nos gustaría, ¿ya? ¿Qué experiencias has ganado en estos un mes, Brian? ¿No? Algo que nos puedas contar de repente aquí, vivo en

0: directo de nuestra cabina central. No, podría ser, pero lo que voy a traerle, sí, es, no, ya me aceptó Edgar Guamán. Yo sí, no es mi, por defenderle, pero es el único regidor ejemplar que les ha dado a todos, ¿eh? Incluido el alcalde. Ya ahora también igual, el día de ayer tenemos todas las versiones ahí, parece que no ha ido ni su familia, creo, de ahí no se ve el enfoque es de la cantidad de personas, de asistentes en esta audiencia pública distrital. Pero yo no le digo que de verdad Brian no haya convocado, sino ya está así, la situación le ha dejado así, pues se le ha dejado agendado, la población no va a asistir, pues. Pero igual, ya es el último, ya en qué se habrá quedado, pero siempre ahí poniendo el pecho en representación y fiscalización, Edgar Guamán Quispe. Mira, sí está la situación en cuanto a las audiencias públicas, pero ahorita nos centramos directamente a esta audiencia pública regional. El día de ayer estuvimos presentes ahí en la provincia de Huancayo, donde está la sede principal o las oficinas principales de la región Junín. Quien está mando ahí es, ¿no? Quien es nuestro gobernador regional hasta el momento, y él está culminando, es Zósimo Cárdenas Mugia, a comparación de algunos otros alcaldes, de algunos otros de no del mismo de su partido. Algunos se cambiaron de partido y ahora se están yendo con otro partido, quieren repetirse disimulada. ¿Cuál será, no? ¿Cuál será la ambición, el objetivo? Pero bien por Zósimo, no, yo le digo desde aquí que él no buscó la reelección, ni tampoco participó de repente en la nacional. El partido sí, pero él no, tomaron otra alianza, no sé, son estrategias de que él haya tomado para así estabilizarse ahí y continuar con su agenda, que ya pues él es gobernador regional de Junín. Y el día de ayer dio su última audiencia pública, en donde que la asistencia, como se ha podido ver, bueno, todos han quedado, los que han ido a participar, conformes, contentos. Ya eso es lo que se ve. Pero ¿cómo llegó? ¿Qué manifestó él en su llegada? A ver, ¿en qué momento hizo su ingreso? ¿Cómo fue? Más o menos tenemos los pasajes de esta audiencia pública y rendición de cuenta. ¿Cómo se llama decir esto? Ya, audiencia pública o rendición de cuenta el segundo del 2026, ya, y el último de su gestión de Zósimo Cárdenas Muge. Ya esto dio su inicio y su ingreso así hacia el local donde se encontraban reunidos bastante varias instituciones, igualmente todo su equipo técnico, la gerencia regional y todos, porque todo el equipo tiene que estar para que puedan especificar, deben explicar, no decir todas las obras, cómo se ha conllevado en su gestión de Zósimo Cárdenas Mujer. Son las palabras que inició
1: A
0: así Zósimo Cárdenas.
1: nuestra gerente regional, a la señora Marianela Quispe, que también está hoy liderando a nivel administrativo de toda nuestra región, y a todos nuestros gerentes regionales, de línea, de asesoría y de todo el soporte que nos dan, igual que a todos los trabajadores. A todos las comunidades campesinas, nativas, a todas las organizaciones de base, a nuestros señores alcaldes provinciales, al señor alcalde provincial de Chupaca, anfitrión de esta hermosa provincia heroica de Chupaca, a don Luis Bastidas Vázquez. También quiero saludar al señor alcalde provincial de Jauja, que está presente el día de hoy, y todas las autoridades como los alcaldes distritales y provinciales, a nuestro alcalde del Distrito Metropolitano del Tambo, al ingeniero Julio César de Hico. Muchas gracias por estar acá. Hermanos y hermanas de toda nuestra hermosa región de Junín, a escasos 3 meses de culminar esta gestión, debemos rendir cuentas y debemos de alguna otra manera desarrollar la transparencia con la cual siempre nos hemos caracterizado de llevar esta gestión. Hoy podemos manifestar a los 3 años y 9 meses de gobierno de cómo hemos venido desarrollando nuestra gestión. Y lo digo nuestra porque compartimos con todos los alcaldes provinciales y distritales, compartimos con todas las instituciones, tanto públicas y privadas, compartimos con todas las organizaciones sociales, porque son ustedes las que en primer lugar generan esas necesidades, esas demandas, desde sus lugares, tanto en la sierra y en la selva, y que seguramente hemos compartido estos años de gobierno junto a ustedes para poder encaminar proyectos, programas en favor del desarrollo de cada uno de sus pueblos. Y esa es la razón por la que el día de hoy también debemos hacer un resumen ejecutivo de cómo se ha venido haciendo la gestión. Vamos a iniciar esta rendición de cuenta, primero agradeciendo al trabajo mancomunado, al trabajo descentralizado, al trabajo coordinado, porque solos no lo podemos hacer. Tenemos que hacer siempre pensando en la colectividad, pensando en el desarrollo descentralista. Hoy podemos decir que sí estamos en las diferentes fronteras, que sí estamos en esos caseríos, en esos anexos, en esos distritos que muchas veces antes no los tomaron en cuenta. Porque hoy, la clase política en nuestro país solamente está pensando en sus acometidos, en sus grupos, en sus colores, en solamente sus pensamientos. Y el pensamiento es amplio. Siempre he manifestado de que el gobierno debe ser de ancha base y que debe trabajar en favor de todos y no solamente a los que solamente piensan como él. No, hermanos. Hoy tenemos que tener una visión mucho más grande. No interesa de qué color o de qué pensamiento o de qué religión eres. Lo importante es que podamos servir porque ese poblado, ese anexo, necesitan sus beneficios, necesitan ser atendidos por el Estado. Y es por eso que hemos roto esa barrera de poder llegar a los lugares más alejados, a los lugares más olvidados, a los lugares más vulnerables. Y por eso es esta gestión la que se caracteriza en ese sentido, por lo mismo que venimos representando desde el interior de esta región. Y por eso siempre hemos manifestado de que debemos representarlos a todos y no a unos cuantos, y no solamente a nuestros pensamientos, sino a los pensamientos de todos. Por eso, mis hermanos, el día de hoy yo quiero agradecer públicamente al Consejo Regional, en la que en todo momento ha sido un aliado muy importante, así sea con su fiscalización, así sea, digamos, con su legislación, pero siempre poniendo el hombro para sacar adelante. No un crítico pesimista, sino un crítico optimista. Un crítico que pone la mano para poder salir hacia adelante. Y no crítico por criticar y simplemente difamar, sino un crítico que pone la mano y el hombro para poder encaminar los programas y los proyectos. Porque eso es hacer trabajo, eso es hacer respetar la Constitución.
0: Así dio inicio esta audiencia pública, rendición de cuentas segunda de 2026 y la última en su gestión de Zósimo Cárdenas Mujica.

0: desde Chupaca, ¿no? Desde el distrito de Chupaca, que pertenece a la provincia de Huancayo. Desde allí, Zósimo Cárdenas dio su mensaje, dio esta rendición de cuenta. Para muchos, bueno, en toda la publicación que se está viendo, está saliendo bien o mal, pero así está nuestro sistema político, lamentablemente. Y hay un punto que él también esclarece y dice: a veces punto que acertamos, y esa es la verdad, la realidad. Uno puede tener todas las intenciones desde aquí, y pero por otra parte también, si no estás preparado políticamente, te hacen pues como quieran estos señores gobernantes nacionales. Eso también lo que pasa por otra parte. El único que a veces por querer que ya pues qué vamos a hacer, así será, tienes que seguirle la corriente. Y es por eso que decimos igual a Brian, ¿no? El alcalde encargado del distrito de Pichanaki, esperamos que no esté siguiendo tan solamente ahí la agenda que ya le dejó Eliseo, sino ya tiene que ser de su propio, de él, sus principios, sus ideas, sus criterios, su forma de cómo poder gobernar, y así a lo sucesivo a los demás años puedas postular. Y como has demostrado lo bueno, lo positivo, la ciudadanía no va a dar, no va a pensar dos veces de poder elegirlas. Y a ver, algunos otros mensajes más que dio Zósimo Cárdenas, vamos a seguir escuchándole. Ya esto es algunos mensajes que se ha seguido mencionando.
1: Por esa atención, por ese gesto de la buena voluntad de hacer un trabajo colectivo. En estos meses que nos queda del gobierno regional, sigamos trabajando con ese mismo entusiasmo. No bajemos la guardia. Si tienen que decirme algunas cosas que faltan, díganmelo, señores, porque de eso se trata el gobierno. Yo no voy a esperar solamente que me hablen bonito, sino también que me digan algunas cosas que están mal. Y está bien. Porque el buen gobernante sabe escuchar, el buen gobernante sabe bajar al llano y poder escuchar y corregir y mejorar. Puede ser que yo no tenga ojos y oídos en toda la región, puede ser que una obra se paralizó, puede ser que una obra le falta presupuesto, pero haremos todo lo posible para que dejar hasta el 31 de diciembre totalmente encaminado. Y el próximo año sigamos haciendo gestión. Porque así se tiene que concluir. No vaya a ser que el próximo gobernante diga, no hay plata, ¿qué voy a hacer? Así me ha dejado. Y entonces, ¿dónde está tu capacidad de gestión? ¿Para qué has ingresado? ¿Para qué te has hecho elegir? ¿Para simplemente quejarte o para solucionar los problemas? Yo cuando ingresé al gobierno, inmediatamente dije, venga, señores alcaldes, señores dirigentes, hoy no es que no hay, sí hay plata. Cuando se administra, cuando se ajustan y no existen proyectos sobrevaluados, la plata alcanza para ir dando a distintos sectores que todavía les hace falta. Las necesidades nunca van a acabar, hermanos. Siempre necesitamos mejorar. Y por eso los invito siempre a hacer patria. Y hacer patria es hacer cumplir la ley. Y hacer cumplir la ley es la masa organizada mediante sus comités de gestión, sus asociaciones, sus organizaciones, sus comunidades campesinas, nativas, tienen rango de ley representado y sobre todo respaldados por el Estado. Y todos ellos hacen prevalecer. Así como a nuestra señora presidenta de la Federación de Comunidades Campesinas y Nativas, señor gobernador, ahí usted tiene varios tractores que necesitamos que nos otorgue las comunidades. Ya está saliendo la norma. No debe pasar y quiero pedirle a los señores consejeros, hay que darles esos tractores, las comunidades las necesitan, son 25 tractores que vamos a entregar a las comunidades, hermanos. Aquí está la lista, a ver, va, digamos, para Chocosaltos, Santa Rosa de Huacramazana, pues el emblemático de repente de ese distrito olvidado, entonces todos valemos. Las obras no solamente deben estar en las ciudades grandes, como hoy en día también la tienen, pero también hay que llevarles a los lugares.
0: Son los mensajes, las versiones en esta rendición de cuentas de la región Socimocá.

0: Cárdenas, quien se ha, no, ha manifestado de tal manera, algunas así palabras muy fuertes.
1: Que Chávez a la comunidad de Rancagaya, la palma para ellos, qué bonito, el gesto para nuestro voto. Pero de repente en otras provincias no, y así sucesivamente. Entonces depende mucho del gestor, de la autoridad. Hay muchos que compatibilizan un trabajo articulado y muchos que no. Entonces a mí me llama mucho la atención cuando hay una autoridad que es elegido democráticamente y al final dice no. No puedo, no quiero. Yo quiero trabajar solo, no puedo trabajar articulado, es increíble. Pero bueno, a lo que estamos haciendo, de alguna u otra manera, en algunos apoyamos de repente con maquinarias, en algunos con combustible. Y el alcalde tiene que poner maquinarias y así sucesivamente.
0: Son los mensajes, pasajes donde así se expresaba el gobernador regional Zósimo Cárdenas Muje de Chupaca, la provincia de Huancayo y por ahí sede principal, ¿no? Acerquita la sede principal, las oficinas de la región Junín, ya que eso fue su última rendición de cuentas. Ya de ahí ingresan pues otros, ¿quién será el nuevo gobernador? Algo que tenemos que rescatar de Zósimo cuando dice, no hemos podido obtener maquinarias, son como ya más de 100 maquinarias, pero dentro de aquello manifiesta él que ha dado con combustible y no más para poder así beneficiar a todos nuestros ciudadanos y compoblanos, y nosotros somos testigos muchas veces en nuestro trabajo que también nos desempeñamos como transportista, hemos podido conversar ahí con algunos transportistas que también vienen desde algunos centros poblados luego de hacer su labor agrícola y ellos manifiestan que el liceo no nos ha hecho cumplido tal conforme nos ha prometido desde su inicio de gobierno. No hemos dado su caldo, hemos hecho pachamanca, le hemos dado todo. Aquí 15 días, de aquí un mes, hasta no hay, hasta ahorita no hay. Y varios centros poblados, ¿eh? No solamente eso nos manifestó desde uno o dos, son más de cinco personas, así que muchos trabajan también como transportistas. Y mira que lo curioso es que luego dicen, si no hubiera sido Zósimo Cárdenas, hasta ahorita nuestro carretera no habría habido forma cómo sacar nuestro producto, el único, a espaldas, porque no estaba bacheado, algunos había derrumbes y no había con qué maquinar. El único, Zósimo, aparece, nos hemos ido allá en él y él nos ha dotado de maquinarias, de combustible, gracias a él, imagínate. Y el día de ayer él acababa de manifestar y decir que las maquinarias ha beneficiado y sigue beneficiando hasta el último minuto, segundo de su gobierno. Y ese es muy importante, ese deberá tomarlo en cuenta, ¿no? Ya que de su mismo partido, Eliseo, no ha marcado la diferencia. Y yo no sé cómo está yendo también a la provincia. Como que somos claros en decirle, y al mismo gobernador también le hemos podido manifestar y decir, esa es la vergüenza del partido, de verdad, que está el liceo, ya que el parque también como está abandonado, ese era para un mes, 15 días, nada más de que debería de quedar ya ese mantenimiento, pero cómo está, pero ahí está, la población ha sacado su conclusión, nosotros no estamos figurando, acá no decimos de que por favorecerle o darle, pintarle a Zósimo, sino que esa es la realidad, lo que la población, su sentir, el valor que le dan a Zósimo Cárdenas. Y eso se ha visto. Y no solo quedó en ahí, ¿eh? El día de ayer. Y esto yo no he visto hasta el momento que yo estamos conduciendo lo que es la comunicación a nivel aquí en Pichanaki. Yo nunca he visto hasta el momento, a veces ha tomado una versión donde dice revolución agraria. Ya, y enmanado en ahí lo que es maquinarias y a la vez, el día de ayer se ha visto claro, ha entregado el día de ayer, por ejemplo, el gobernador. A algunos sectores y a quienes están representando a algunos distritos, a algunas asociaciones, ya él ha hecho la entrega de tractores agrícolas, esos tractores que Ahora se necesita, ya no se necesita de repente ya la tecnología.

0: Viendo presupuesto, buen punto que él, ¿no? El gobernador ha apuntado esto, dotar de tractores agrícolas con sus respectivos arados, ¿ya? Son arados, ya que antes se utilizaba el toro, y ahora ya pues hay tractores, maquinarias, y entonces eso el día de ayer igualmente hizo su entrega. Mira, vamos a escuchar algunos pasajes.
1: Es importante. Muchas gracias.
2: La entrega de maquinarias, claro, de tractor para la agricultura aquí en Huancayo, todo corresponde a nuestra sierra central. Y ahí vamos a el gobernador, vamos a tratar de acercarnos para.
1: Ahí está el juguito. A la una. Ahí está nuestra gobernadora, al lado de los agricultores, al lado de los productores, al lado de nuestros amigos ganaderos agroindustriales, a través de Fruto Vita. A la una, a las dos y a las tres. ¡Bravo, bravo!

Anunciado o ha hecho la entrega de estas maquinarias, como son tractores y así despulpadoras de café, todos quienes corresponden, ¿no? Lo que son la sierra y la selva, ya que nuestra región lleva dos regiones, región selva y región sierra. Y ahí hizo la entrega a quienes estuvieron a esas horas de la tarde, ¿ya? Y ese es lo otro novedoso que se ha podido ver, pero esa es la realidad, está quedando ahí en la historia. La ciudadanía, el poblador de las nueve provincias y más sus 120 y tantos distritos, y más aquí Pichanaki, son testigos. Y ahora de aquí para adelante, quien sea ahora el gobernador, sabrán sacar sus conclusiones, quién es el que de verdad ha podido no enfrentar o identificarse con los agricultores y toda la ciudadanía en general. Bien, hasta aquí hemos llegado con nuestro titular, que fue las audiencias públicas, tanto en Pichanaki. En Pichanaki vamos a, ¿no? Pichanaki, vamos a nosotros igual ampliar más luego qué ha pasado. Quizás nos vamos a conectar también con, a ver, Edgar Guamán, pero en esta oportunidad, ya que estamos la fiesta electoral, la campaña electoral, aquí en nuestra selva central y nuestro distrito de Pichanaki, tenemos aquí ya la visita de uno de nuestros ciudadanos, quienes están, a ver, participando en estas contiendas electorales. Nacionales, esto es una contienda electoral nacional, pero aquí estamos en nuestro distrito de Pichanaki. Igual tenemos aquí, no, tenemos la presencia, a ver, tenemos la presencia del candidato a teniente alcalde por el partido político Batalla Perú, con el símbolo el caballo, caballito, igual suena. Pero justamente estuvimos hablando de Zósimo Cárdenas en su última audiencia pública, ya, y él es pues el líder principal del partido en mención, ya, Batalla Perú. Ha iniciado con así un partido independiente, luego también estuvimos ahí de cerca cómo ha formado el partido de Sierra y Selva Contigo Junín. Y ha seguido escalando. Y en su versión hemos podido escuchar en algunos mensajes que daba Zósimo decir que yo soy político y voy a morir político. Y de razón, ¿no? Está cumpliendo, creo que, su palabra. Y es por eso que él ha escalado un peldaño más en poder ya inscribir su partido nacional. Y es Batalla Perú. Y en estas contiendas electorales, regionales, municipales, estamos con la presencia, ahora sí, con Josué de la Cruz como primer regidor y su primer, no, en realidad el quién es el candidato a alcaldía es Benji Cárdenas, pero él como en representación, siendo el número uno, hacemos la presentación. Josué, buenos días. Estamos vivo en directo por las dos plataformas de Radio Paraíso 102.1 FM, igualmente por

0: los receptores de nuestros ciudadanos de Pichanaki. Buenos días.
1: ¿Cómo estás, señor Miguel? Un gusto saludarte, saludar a tu equipo aquí en cabina de radio. La verdad que muy contento de estar aquí en esta prestigiosa emisora. Saludar también a todos los hermanos del distrito de Pichanaki, el ámbito rural, el ámbito urbano. Un gusto de poder estar aquí y platicar con tu persona. Estamos a tus órdenes, hermano Miguel.
0: Igualmente, el gusto es mío, nos agradecer y felicitarle por ceder y estar aquí en nuestra cabina. Es amplio de poder conversar, pero creo que vamos a tratarlo a hacer lo más breve y preciso. Yo creo que usted ya están ya casi cerrando también esta campaña electoral. Pero a ver, ¿quién es Josué? Muchas veces no conocen, porque nosotros escuchamos en la, nosotros ahí como comunicador, escuchamos en la calle, dice, ¿quiénes serán ellos? Parece que esto son una parte escondida detrás del partido, no son unos, no unos partidos, una persona así lo hable conocido a nivel nosotros. Yo quisiera que usted esclarezca, a ver, ¿de dónde apareció Josué? Muchas veces no conocemos. Es muy importante esto, Josué, a ver.
1: Sí, hermano Miguel, muchas gracias. Le saludo al licenciado José de la Cruz, candidato a primer regidor con el equipo de Batalla Perú, con nuestro líder Benji Cárdenas aquí en el distrito de Pichanaki. Bueno, 39 años de edad, pichanaquino de corazón, para ser exactos, de repente yo represento a la cuenca Cuyán y Vallehermoso.
0: Claro.
1: Exactamente soy del centro poblado Barinas y Real, actualmente donde está mi familia, mis papás. Hasta ahora, ¿no? Siguen ellos radicando en este hermoso centro poblado Barinete Real. Bueno, licenciado en enfermería de profesión, con una trayectoria de 14 años de experiencia en este hermoso sector, un sector bastante olvidado. A la vez también conocemos, ¿no?, los otros sectores sociales, como por ejemplo el sector educación. He sido docente en nivel superior, conozco muy de cerca también este sector importante dentro de la sociedad. También he estado 3, 4 años haciendo el tema del transporte, conozco también el tema del transporte y algo importante, ¿no? El tema deportivo. También conozco esta hermosa disciplina deportiva, lo he practicado, siempre hemos estado apoyando desde los diferentes escenarios dentro de la sociedad, mi estimado Miguel, y ahora pues acompañando a nuestro líder, el ingeniero Benji Cárdenas, el próximo alcalde del distrito de Pichanaki.
0: Pero a usted, ¿qué le ha atraído ahora? Nos dice, tienes dos profesiones, experiencias, todos, pero otra cosa también es en lo que es en el ámbito político. ¿Cómo llega usted ahora en, ¿no? Al ámbito político?
1: Bueno, recordando un poquito de repente la historia, el 2022 también fui candidato al distrito de Pichanaki por el partido político Avanza País con el símbolo del TRIN. Bueno, ya desde el 2022 estamos siempre en este rumbo político. Este año 2026 he recibido la invitación del ingeniero Benji Cárdenas para estar también pues dentro de su equipo de regidores y la verdad que hemos hecho un equipo compacto. Compartimos la misma idea, compartimos la misma visión. Somos dos grandes jóvenes que sí venimos de abajo, conocemos todas las falencias, las dificultades que hay en los diferentes sectores en el ámbito urbano y rural, mi estimado Miguel.
0: Josué de la Cruz. Estamos en vivo, en directo por Radio Paraíso 102.1 FM, igualmente por ambas plataformas digitales, Miguel Gabriel y Radio Paraíso. Dentro de las funciones de ser regidor, de ser elegido, son tres. Ya, eso indiscutiblemente, esos tres funciones, ¿estás bien preparado para poder cumplir? Porque muchas veces nosotros lo decimos así, Josué. De repente no vamos a decirle tan suave. Es que muchas veces se han pasado solamente, y va a ser bien claro como esta gestión que está pasando, nada más sobándole la espalda al alcalde, han pasado todos los regidores. No se trata de repente de pelear, discutir, llevarnos enemistad entre el alcalde, sino cumplir también nuestras funciones como regidor. A ver, ¿usted qué nos dice en cuanto a su gestión de ser elegido, Josué?
1: Bueno, importante la función del regidor dentro del Consejo Municipal, estimado Miguel. Desde ya, mi compromiso absoluto con todo el distrito de Pichanaki en poder trabajar de acuerdo a mis funciones. Por ejemplo, la función en este caso de la fiscalización, obviamente, ¿no? A eso estamos ingresando nosotros, a trabajar, a fiscalizar a favor de todos los hermanos de justicia especial. El tema de la representatividad también es importante. Nosotros como regidores elegidos por voluntad popular del pueblo siempre vamos a estar también recibiendo de repente las múltiples necesidades, los múltiples pedidos, en este caso, en los diferentes lugares que podemos visitar, obviamente representando al pueblo y representando también a nuestro próximo alcalde de Cárdenas. El tema de la legislación de las ordenanzas municipales también es importante, mi estimado Miguel, en los diferentes sectores sociales, ¿no? Vamos a crear ordenanzas municipales, de repente, en el sector salud, en el sector agricultura, aquí en el casco urbano, también para los hermanos, en este caso, del sector agricultura. Mi compromiso, mi estimado amigo, es firme, trabajar bajo esos lineamientos, porque ese es el compromiso que tengo con mi pueblo, ese es el compromiso que tenemos, en este caso, como equipo de regidores de 20 Cárdenas.
0: Una de tus, de repente ya tengas algo en mente, en propuestas, ya que somos, cuando somos netos de Pichanaki, en otro lugar, sabemos, pues, algunas normas o algunas leyes o ordenanzas, como se suele llamar en una municipalidad, tengas ya algo en visión. Una de las, saber de eso que nos podrías emanar, una de esas necesidades de nuestro pueblo debe estar acompañado con una ordenanza y no se esté de repente mal atendiendo a la ciudadanía, ¿no?
1: Mira, el tema deportivo, mi estimado Miguel, nosotros vamos a plantear una ordenanza municipal donde le dé de repente un nombre propio, en este caso a la academia municipal, donde vamos a trabajar de repente con niños menores de 5 años, niños, adolescentes y jóvenes, pero tiene que quedar marcado bajo una ordenanza municipal. En esa ordenanza municipal tiene que tipificar claramente que el apoyo o esta academia tiene que funcionar durante todo el año. Eso es lo que nosotros vamos a plantear en el tema deportivo. En el tema de salud también es importante. Nosotros, Dios mediante, estemos en gestión, vamos a plantear también como por ejemplo, vamos a crear un programa, obviamente en coordinación con la red de salud,
2: para de repente hacer lucha frontal contra la anemia. Sabemos en los pueblos, en las comunidades nativas que hemos visitado nosotros, siempre hay mucha dificultad en este sector, y en ese sentido vamos a crear una ordenanza municipal para de repente enfocarnos más en esto, en esta problemática, ¿no?, que día a día de repente viene afectando a muchos niños aquí en la selva central.
0: Muy bien, Josué, creo que es importante, así que se tiene que detallar a nuestra ciudadanía, ya que últimamente el ámbito político se está poniendo bastante muy crítico, y creo que el líder principal de este partido, Sosimo, siempre lo va repitiendo en diferentes mensajes que él va vertiendo. El día de ayer nomás, en su última audiencia, él manifestaba así que la política de verdad nos está trayendo pues muchas controversias, pero qué más que nosotros como peruanos, de donde estemos, tenemos que poner pues nuestro, poner el pecho, decir que esto tiene que marchar ya no pues como esas una política antiguas, sino unas modernas, pero siempre con ética, transparencia, con honestidad. Pero no sé si por ahí yo esté equivocado, pero nuestra ciudadanía necesita mayor énfasis en cuanto a la atención o fiscalización, no, esto es en representación. ¿Por qué te digo este, José? Cuando uno, un ciudadano, por ejemplo, del campo va a solicitar, ¿no?, un apoyo, presenta su solicitud y le dicen, vuelves en 7 días para responderte. Vuelve en 7 días, no, falta todavía tu turno. Sigue ahí archivado. O si no, está en algunas, una de las oficinas. Ya vamos a esperar todavía otros 15 o 20 días más. Entonces, no hay por ahí, yo pienso, hasta donde yo también entiendo algo en política, ya, no soy el magnate, no soy de repente estudiado, pero en la práctica, así leyendo, empapándome bien, nosotros por eso estamos así, por lo menos aquí, preguntándole, haciendo de esta consulta a usted, una norma, una ordenanza que deberá, automáticamente los trabajadores deberían de ya darle el resultado en 7 días, no sé, comunicándose, o hay un sistema que de repente, con la experiencia que usted tiene, puedan instalar, Josué.
2: Sí, justamente Benji Cárdenas, dentro de su plan de trabajo, lleva este dato importante. Nosotros vamos a sistematizar en gran porcentaje el tema administrativo, en este caso vamos a modificar el TUPA para de repente eliminar ese tema tan burocrático, ¿no? Donde usted menciona que un documento que de repente, o una solicitud que llega de parte de los hermanos agricultores, a veces demora mucho tiempo en llegar.

0: al destino, de llegar a una gerencia. Entonces, a veces, en todo ese trance, a veces se pierde el documento y eso a veces es el principal problema de repente de no efectivizar un pedido. Nosotros planteamos digitalizar, vamos a crear un sistema donde de repente lo vamos a manejar de manera digital, donde ya no, ese documento no va a llegar de repente de manera presencial a esa área, más por el contrario, solamente virtualmente de una manera más rápida, más eficaz, y así de repente podamos efectivizar ese pedido, ¿no? Porque es importante también que los pedidos que ingresan al municipio en un 60-70% tenemos que efectivizar. Obviamente no vamos a poder cumplir de repente al 100% porque las necesidades son múltiples. Los pueblos son muchos pueblos. En ese sentido, hermano, yo creo que creando este sistema vamos a poder agilizar y vamos a poder atender mejor a los hermanos agricultores o a todas las personas que soliciten algún servicio, soliciten de repente alguna necesidad. Ese es el compromiso firme de nuestro candidato Benji Cárdenas en manejar de esta manera, porque yo creo que estamos en el siglo XXI, tranquilamente nos podemos apalancar del sistema digital para de repente poder darle prioridad a los múltiples petitorios que tiene en este caso la población, mi estimado Miguel.
1: Usted nos decía un punto importante ahí, de que, bueno, estamos en el siglo XXI, pero no es necesidad de repente que se le atienda al 100%, sino dar el resultado, sí o no, nada más, porque nuestra ciudadanía no está, pero a veces está esperando, para que le digan un no, tiene que venir, perder su tiempo, 2, 3 días y más su economía y todo eso, ¿no? A eso lo que indicamos, pero una ordenanza que haya automático, un sistema, como dices, que bueno, va a estar algo creo que factible para que nuestros ciudadanos ya no estén con no con esta situación. De verdad es que yo también hice algo de la chacra, yo también vengo desde el campo y conozco la realidad, y muchos vienen a veces quieren hacer frente a uno y decir, no, yo soy el agricultor, yo también soy, pues, yo te conozco, cómo sembrar un plátano, un café, un tanhielo, cómo cultivar, cómo sembrar un frejol, yuca, yo sé, entonces, el sufrimiento, la realidad, y es por eso es que yo digo que, y soy dirigente también ahí en mi chacra, he sido agente municipal, teniente, presidente de APAFA, secretario por años en APAFA, he sido también dirigente aquí en Manuel González Prado, sí, yo conozco al menos, entonces acá ya no puedan venir a estar, ¿no? Por eso en el momento que hablan, yo ya sé cuál es la buena intención y la mala intención. Entonces, esa es mi preocupación. De hoy yo quisiera aquí, digo a todos los candidatos, Josué, excepción, porque acá hablamos a la realidad para ambos, de que de aquí debe salir así como algo se suena de Sósimo, y tengo que rescatar y tengo que decir, yo no le puedo decir que él es el perfecto, pero hasta donde yo le he captado, a él tiene una buena intención, tiene esa buena sencillez, porque acabo de decir hace un rato, la ciudadanía, el poblador, demás, pues, las chacras, le dan el valor a él, le dice, si no es Sósimo, no nos salva de nuestra carretera. Si él no hubiera comprado esas maquinarias y sin pensar 2 veces, él nos traía, hasta ahorita hubiéramos estado como hubiera estado yo. Pero del alcalde de acá lo lamentan mucho. Entonces, eso es la posición que yo tengo. A todos digo, de aquí, así como suena, hablan, ya al menos escucho de Sósimo, de acá debe salir un líder principal dando muestra a nivel nacional cómo se conduce una municipalidad. Ese es mi único objetivo. Yo quisiera eso. Yo me sentiré conforme y diré muy bien y seguiré felicitando. Ya no estaremos diciendo, no, mira, estos se han prometido y ahora mira cómo están gobernando. No se trata de al 100%. Así como está la política, está de verdad es para lucharla y pecharle. Pero lo que se quiere es, el quien llega tiene que pecharlo, demostrar de verdad a todo lo que se puede. A ver, Josué, si tienes de repente algo más que decir a nuestra ciudadanía, el día de hoy creo que hay una actividad muy importante también ya ustedes que tienen que cumplir en cuanto a esta campaña electoral, Josué.
0: Bien, hermano, sí, importante los nuevos líderes, los nuevos políticos, en este caso nosotros, la nueva generación, siempre tenemos toda la buena voluntad de poder cambiar el rumbo del distrito de Pichanaki. Ese es el compromiso absoluto de José de la Cruz, de Benji Cárdenas y de todo su equipo de regidores y de todo el equipo técnico que está pues trabajando de la mano con el equipo de Benji Cárdenas. Hermano, no sé si me permites también el tema del plan de gobierno, es importante también que en este caso el equipo de regidores, su equipo técnico, conozca.

olvidado. ¿Qué consiste este programa? En este programa, hermano Miguel, nosotros planteamos la adquisición de 4 pools de maquinarias, también planteamos la repotenciación de las máquinas que ya tenemos aquí en el distrito de Pichanaki y así poderlos poner pues a disposición del hermano agricultor. Si bien es cierto, y el tema de combustible. Maquinaria más combustible para todos mis hermanos agricultores. Sabemos que la necesidad es grande en campo. Las carreteras principales, hermano, ya están de una y otra manera de repente con mantenimiento, gracias al economista Sosimo Cárdenas, ¿no? Que siempre está interviniendo los diferentes puntos, los accesos principales. Pero donde nosotros vamos a enfocarnos es en los ramales. No es posible, estando en el siglo XXI, que todavía mis hermanos agricultores estén sacando productos de repente al lomo. No es posible, hermano. Hace una semana hemos estado aquí en Huachiriqui, mira, a 20 minutos, 20, 25 minutos de Pichanaki, y hemos encontrado un sector donde tienen una carretera bloqueada. 3 años, hermano. 3 años una carretera bloqueada. Un ramal bloqueado. En ese sentido, hermano, nosotros vamos a crear este programa Ningún Ramal Olvidado. También planteamos en este caso el otro programa que se va a llamar Alcaldes Sin Fronteras. Tenemos muchos hermanos de aquí del distrito de Pichanaki que están trabajando de repente en territorio de Pasco, como por ejemplo en Valle Nazaretí, en Sachaloma, Cocari. Pero son gente de acá de Pichanaki, son familia de Pichanaki, son gente que de repente hace su movimiento económico aquí en el distrito de Pichanaki. Nosotros planteamos este programa Alcaldes Sin Fronteras, donde vamos a hacer convenios marcos y vamos a poder intervenir de acuerdo a sus necesidades y de acuerdo a nuestras posibilidades también el apoyo correspondiente, hermano. En el tema de salud, hermano, también que es importante, nosotros hemos considerado dentro del plan de gobierno el tema de la recategorización de los puestos de salud. Es importante la recategorización. Muchos dicen, pero no, ¿cómo el municipio va a hacer? Hermano, sí se puede hacer. Se tiene que trabajar en coordinación con las autoridades de los centros poblados, con la red de salud Pichanaki y con la Dirección Regional de Salud, en este caso con la DIRESA. Si unimos fuerzas, esos tres sectores, hermano, tranquilo, nosotros podemos trabajar en el tema de la recategorización. Nosotros, como municipio, como consejo municipal, vamos a impulsar, vamos a ser los principales impulsores para poder recategorizar estos puestos de salud. También, hermano, planteamos en el tema de salud la potabilización de los sistemas de agua en los diferentes centros poblados. A veces nos quejamos y decimos, ¿por qué tanta anemia? ¿Por qué tanta desnutrición crónica? ¿Por qué tanta parasitosis? ¿Por qué tantas enfermedades? A veces que el agua que estamos consumiendo, mi estimado Miguel, si nosotros cogemos una pequeña muestra y lo llevamos al laboratorio, imagínate la cantidad de parásitos, la cantidad de microorganismos que podemos encontrar. Es por eso importante la potabilización del agua. Por eso Benji Carr nos plantea potabilizar o comprar sistemas de agua para potabilizar, en este caso, los reservorios, los sistemas de aguas en los centros poblados. También planteamos la realización de campañas médicas integrales, llevando equipos biomédicos y llevando médicos especialistas a los centros poblados. Y lo vamos a hacer de manera descentralizada, o sea, eso quiere decir que lo vamos a hacer por cuenca. Vamos a elaborar un plan de trabajo durante todo un año y vamos a intervenir las cuencas. Vamos a llegar con todo un equipo de salud, obviamente en coordinación también con la red de salud Pichanaki, con la parte privada también, porque siempre es importante también trabajar de la mano con la parte privada. Eso en el sector salud, hermano, y hemos hablado agricultura, salud. Ahora viene lo más fuerte también, lo más importante, el sector educación. Nosotros somos creyentes que la educación es importante, es importante. Es alarmante, hermano Miguel, la cantidad de repente de estudiantes o de alumnos que terminan el quinto de secundaria y de repente no pueden continuar una carrera profesional, porque tienen una barrera. ¿Cuál es esa barrera? La barrera es que de repente cuando ellos intentan postular una universidad estatal, siempre hay los famosos exámenes de admisión, y a veces no están a la altura para poder rendir este examen, y esa es una principal dificultad, y es por eso que a veces el jovencito que ha terminado la secundaria a veces intenta, se rinde y ya no continúa estudiando una carrera. Igual en el tema privado también se presentan los exámenes de admisión y a veces es una principal dificultad. Yo les quiero preguntar a todos mis hermanos del distrito de Pichanaki, ¿cuántos quisieran que sus hijos sean profesionales? Yo creo que si aquí hay 100 personas, las 100 personas levantan la mano, porque siempre luchamos los papás por sacar adelante a nuestros hijos y por verlos algún día profesional. En ese sentido, hermanos, nosotros planteamos la creación
De una acá.

0: Academia Municipal Preuniversitaria. Y esto lo vamos a hacer también de manera descentralizada en los centros poblados. ¿En qué va a consistir? Vamos a traer profesores o vamos a contratar profesores aquí de alto nivel y vamos a hacer funcionar esta Academia Municipal Preuniversitaria todo el año, mi estimado Miguel. Todo el año. Ese es el compromiso de Benji Cárdenas para poder de repente estos jóvenes que están saliendo del colegio se puedan preparar, se puedan capacitar y sea de repente un poco más sencillo ingresar a las universidades estatales. Vamos a también generar los convenios con PRONAVE, con Beca 18, porque también esos sectores son muy importantes, ¿no? Hay muchas facilidades para los hermanos de repente ashánicas, para los hermanos también con habilidades especiales. A veces no estamos sabiendo aprovechar, en este caso, esos programas del gobierno que sí ayudan bastante al tema educativo. Para terminar, hermano, el tema deportivo es importante. Importante. Mi persona es una persona que siempre ama, es fanático de esta hermosa disciplina deportiva que es el fútbol. Toda mi vida he practicado deporte. La gente que me conoce sabe todo lo que hemos dado por el tema deportivo. Dios mediante, estemos en gestión el próximo año con Benji Cárdenas, vamos a impulsar el tema deportivo. Lo hemos hecho ya, lo hemos hecho sin ser autoridad. Y yo creo que desde el escenario, en este caso como el municipio, vamos a impulsar con más fuerza. Vamos a mejorar en este caso, vamos a hacerlo la tribuna del Estadio Municipal del Distrito de Pichanaki. Vamos a mejorar ese gras que tiene nuestro estadio. Vamos a hacer también complejos deportivos aquí en el distrito de Pichanaki. De igual manera, en el ámbito rural, el compromiso es mejorar todos los estadios, hermanos. ¿Cómo lo vamos a hacer? Mira, en el tema rural nada más, te explico un poquito. Lunes a sábado trabajamos todos en la chacra, pero el domingo corremos todos el estadio. Y verías en qué condiciones están esos estadios. Están hueco, están lodo, pucha, en pésimas condiciones. Lo que nosotros planteamos es hacer un plan de trabajo y visitar con una moto niveladora y un rodillo nada más. Un estadio, hermano, en un par de horas lo dejamos bien habilitado. Ya si el estadio es un poco más grande y está un poco más complicado, será trabajo de mediodía, hasta un día de repente. Y tranquilito lo podemos hacer. Vamos a mejorar todos los estadios en los centros poblados, en las comunidades nativas. Ese es un compromiso de Benji Cárdenas y de Josué de la Cruz y de todo su equipo, en este caso de regidores. Hermano, también vamos a hacer retornar la Academia Municipal de Pichanaki. Si bien es cierto, la gente de Pichanaki es fanática a esta hermosa disciplina deportiva, el próximo año vamos a impulsar también, vamos a gestionar el retorno de este equipo del pueblo para el deleite de todos los hermanos del Pichanaki. ¿Cómo lo vamos a hacer? Lo vamos a hacer con la parte privada. Después, hermano, algo importante. Se ha perdido la mística, se ha perdido de repente el tema del campeonato intercomunidades. Esto era una fiesta, la gente vivía en su cuenca esa fiesta deportiva, pero lastimosamente en el pasar del tiempo se ha ido desapareciendo. Nosotros, hermanos, desde aquí lo podemos decir con toda firmeza, nosotros vamos a hacer que este hermoso confraternidad, este hermoso campeonato retorne. Vamos a hacer campeonatos intercuencas una vez al año. Este campeonato, esta copa se va a llamar Copa Orlando Cárdenas Muge, en memoria al exalcalde, el ingeniero Orlando Cárdenas Muge, que es el papá pues de nuestro líder Benji Cárdenas, que por cierto, lugar que visitamos, los más rincones de los lugares que visitamos, centros poblados, comunidades nativas, siempre lo recuerdan con mucho cariño. Hermano, esa es parte de repente una parte de las propuestas en un estado resumido. Y aseguro nuestro candidato Benji Cárdenas le va a visitar aquí Cabina de Radio para que se pueda explayar un poco más. Él es la persona indicada de repente en dar su plan de trabajo, pero también yo me tomo el atrevimiento porque también es importante que el equipo de regidores conozca el plan de trabajo. Tiene que conocer el plan de trabajo para así de repente impulsar y darle la mano, hacer ese soporte, ¿no? Para que próximamente, estando ya en gestión, podamos trabajar de una manera organizada, de una manera articulada.
1: ¡Qué bien! Bien, continuamos con nuestra entrevista. De verdad, algo sorprendente, algo también que nos dejas una enseñanza más, mi amigo Josué, en cuanto cuando usted dice, en cuanto al agua, tenemos agua de verdad. Yo en mi centro poblado, más de 20 años ya en gestión, a veces también eso, por eso te digo, debe haber una... Qué bien ese cuando van a sistematizar al menos todas las que los apoyos coyunturales que se pueda distribuir, pero que tenga un resultado sí o no rápidamente, creyendo en eso el quien estaba a gestión, pero yo sé las anunciar.

0: Ah, les decía, no es así, pero a veces son tercos. Algunos dicen, no, sí, ya pasamos de 20 años, mi centro poblado toma agua entubada nomás, juntada en un pocito y jalado con, y eso yo mismo he sido el prepulsor de esa conexión de ese agua. No, ya va a salir en 2 años, dice, en 3 años, en 20 años, no sale hasta ahora este proyecto. Entonces, qué bien, es importante, desde aquí yo te digo, José, felicitarte. No has tocado, aparte de todas las propuestas, tienes experiencia en deporte, eres profesor, o como decir, y también a la vez eres como un técnico o médico en enfermería, o
1: Licenciado
0: así,
1: en enfermería.
0: todo lo que va así, ¿no? Pero eso es lo que se requiere a veces, que alguien que conoce del tema, y nadie te puede decir, pero no, eso no es así, tú conoces muy bien como lo que es la medicina, o lo que es salud. Entonces nadie te puede decir, no, no, eso no está bien o no lo hagas, porque tú conoces, esa es tu profesión. Y eso es importante, por eso también algunos dicen, no, no, bueno, él está en su rubro, ¿y cómo puede ser político? No, es importante y cuenta eso bastante cuando un regidor o alguien que tiene que trabajar en el área técnica juntamente con un alcalde, sea un presidente regional. Es importante esas profesiones, porque de lo contrario también sabes un solo y cuando tienes que hablar no sabes también. La misma vida también sí nos enseña, ¿no? Se aprende muchas cosas, pero esa parte te doy felicitaciones, Josué. De repente tienes algo más que decir.
1: Bien, hermano, creo yo que todos los seres humanos somos seres políticos. Hacer política es ayudar al prójimo. Y yo creo que siempre lo hacemos a diario. A veces, sin darnos cuenta, estamos apoyando a muchos sectores sociales, no solo de mi persona, todos los seres humanos. Hacer campaña política es muy diferente, ¿no? A veces esos dos términos a veces confundimos. Hermano, solamente es verdad agradecerte a tu persona por este espacio, agradecer al gerente general, a don Alejandro de Mensa, por darnos el espacio de poder llegar de repente a todos los hermanos del distrito de Pichanaki. Solamente para poder invitarlos hoy sábado, llegó el día que tanto estábamos esperando, sábado 26 de septiembre. Hoy a partir de las 3 de la tarde quiero invitar a todos mis hermanos del ámbito urbano, del ámbito rural. Hoy es el gran cierre de campaña de nuestro próximo alcalde, Benji Cárdenas. Así que hermanos, los esperamos a las 3 de la tarde, vamos a concentrar en la base militar. A las 3 de la tarde vamos a concentrar en la base militar. Vamos a hacer una caminata por la carretera marginal y nos vamos a concentrar en el parque principal, plaza principal de Pichanaki. Y ahí pues vamos a recibir el meeting, el plan de trabajo, en este caso de nuestro candidato Benji Cárdenas. Y hermano, esperemos que este evento sea todo un éxito. La apertura de campaña de verdad para nosotros ha sido sorprendente, la cantidad de gente que ha venido a respaldarnos. De repente este es el trabajo que hemos venido haciendo por más de 4 años aquí en el distrito de Pichanaki. Y estamos convencidos y seguros que el día de hoy vamos a duplicar esa convocatoria. Vamos a duplicar esa convocatoria. Hermanos, una vez más están invitados hoy sábado 26 de septiembre, 3 de la tarde, concentración, base militar. De ahí nos acompañan. O de ahí acompañan pues a nuestro próximo alcalde Benji Cárdenas, que vamos a hacer una pequeña caminata y nos concentramos en la plaza principal. El agradecimiento especial, hermano Miguel, a tu persona, a todo tu equipo aquí en cabina de radio. Éxitos y bendiciones para cada uno de ustedes. A nombre del licenciado José de la Cruz, candidato a primer regidor con el equipo de Benji Cárdenas. Y no se olviden, este 4 de octubre, marquen los cuatro caballitos. Muchas gracias, hermano Miguel.
0: Muy bien, así estamos esta entrevista. Culminamos con Josué de la Cruz, el primer candidato a regiduría por el Partido Político Nacional. Batalla Perú en estos momentos ha dado su última versión, su último mensaje. Ya cierre de campaña es el día de hoy. A ver, vamos a ver, ya está prometiendo, va a duplicar, ¿no? Anteriormente en su inicio de campaña. Sí, tuvo una concurrencia de verdad. Ya para qué contarlo ya, pero hoy es el gran cierre y igualmente hoy día, 3 de la tarde, su concentración. Y bien detallado, de verdad, Josué. Eso a veces también nosotros nos deja algo que aprender de aquí cuando uno se empeña, cuando uno pone de su parte. Cuando uno avizora adelante alguna profesión a estudiar, si el destino hay nada que desaprovechar, bien, pues Ahí está el resultado, cómo se ve de...

0: ¿no? De Josué, varias carreras, vamos a decir, de dos carreras ya, y más la experiencia. Yo creo que es importante que tenemos que tener también ahora en estos últimos tiempos jóvenes. ¿Por qué decimos eso? Es que a veces le eligen un alcalde, de repente el alcalde es un poquito más preparado, o porque es alcalde, ya el regidor tiene que hacer lo que él dice. Pero cuando uno es profesional, ya pues no te va a venir a querer decir lo que él dice, vas a hacer, ¿no? Y eso es importante, por eso hay que tomarle valor, tomarle, no, felicitarle, pues digo a Josué, de que tiene esta carrera. O sea, a él no le van a decir, no, en salud, no, eso no es así, ¿eh? No, esa pastilla no es efectivo, mentira, tienes que darle una pastilla que no es lo adecuado. Pero si él es profesional en eso, ¿qué le vas a decir que no le des? Todo eso cuenta, más en la experiencia, en el deporte. No le vas a decir, pues no, sácale. Cuando tiene que sacarse eminentemente de frente, estaban viendo todos que le tienen que pintar de rojo el árbitro por una infracción fuerte. Y entonces a él no le vas a decir, no, tienes que pintarle con una tarjeta amarilla o una blanca, ¿no? Después de que haya hecho una infracción fuerte. Él conoce del fútbol, yo también conozco alguito porque también hemos participado en el fútbol y seguimos con los colegas a veces haciendo deporte, ¿no? Los colegas de prensa. Es así, entonces conocemos, y es importante que dentro de las municipalidades, ahora más que nunca, tienen que estar dotados así con personas conocedores y mucho mejor que con personas profesionales. Ahora sí, continuamos con nuestras entrevistas. Claro, nos han visitado dos de los regidores o candidatos a regiduría de Batalla Perú. Bastante está dando que hablar Batalla Perú, ya que es un partido. No quiero ser tan, por ahí de repente me van a decir que soy muy lavador. No, Batalla Perú ha sido primeramente Sierra y Selva Contigo Junín, quien fundó Sósimo Cárdenas Muge. Luego se pasó ya, bueno, ahora es, porque es que un partido tiene que ser ya inscrito nacional, ya no puede ser un partido independiente. Según los mafiosos de arriba han hecho eso, no es que Sósimo quiso así. Entonces tiene que hacer otro partido con otro nombre y salió ahora que es Batalla Perú. ¿Y de dónde es Sósimo Cárdenas? Sósimo Cárdenas es de nuestra selva central, de aquí, de Pichanaki. Nos guste o no nos guste, pero yo siempre resalto la cosa positiva de nuestros mismos paisanos netos de aquí, nuestros ciudadanos que un día fueron, también labraron la tierra en su momento, conocen la realidad. Encima, todavía Sósimo Cárdenas ha sido licenciado del ejército en los peores momentos, caos en nuestra selva central y a nivel nacional. En esos años, la selva central era conocido como la zona roja, y entonces desde ahí se ha levantado. Qué bien, para mí es algo de saludar, no es que yo le pueda decir, es menester de también decir lo que es una persona. Y quién más, Sósimo Cárdenas, y a ese partido ahora, Batalla Perú continúa, no pasó la valla, pero igual, no da su brazo a torcer, no cuelgan las alas, ellos siguen adelante, y ahora aquí tenemos uno más de sus candidatos a regiduría. Estamos hablando de Robert Arancel. Robert, muy buenos días. Saludo a toda nuestra ciudadanía de nuestro distrito de Pichanaki.
1: Muy buenos días, hermano Miguel. Saludar a Radio Paraíso. Saludar a todos tus oyentes. Saludar a las plataformas sociales que transmiten las entrevistas. Reciban un caluroso saludo, una hermosa mañana a todos los hermanos de la zona rural, la zona urbana, hermanos transportistas y todos los que están en sintonía de su Radio Paraíso.
0: A ver, yo recién de vista sí por ahí le he podido ver, ¿no? Pero y muchos amigos y nosotros no, pues, no nos vemos ajeno que tenemos en nuestra vida cotidiana. ¿Quién es Robert Arancel? A ver, nuestra ciudadanía tiene que conocer, porque igual, como digo, de Josué, muchos dicen, no, es Arancel, es algo negativo, que no nos va a convencer, no puede ser, pero también queremos escuchar ahora de ti lo positivo que es y no

0: resto de la ciudadanía está atento, Robert.
1: Sí, es muy importante que la población conozca a los candidatos a regidores de Batalla Perú, de todas las listas que están participando, porque es un voto popular. Robert Arancel Quispe es un vecino de Condado Pichiquiari, hijo de agricultores. Mis padres se dedican al cultivo de café por más de 50 años. Quien habla también ha crecido en la agricultura, ha crecido en el centro poblado de Condado Pichiquiari, y gracias al café, que es un producto bandera, pues hoy en día Robert Arancel es ingeniero agrónomo desde el 2010, es abogado de profesión, que está litigando actualmente, tiene una maestría en desarrollo sostenible y también pues tiene amplia experiencia en el sector público y privado. Él es Robert Arancel. En ese sentido, también actualmente presidente de APAFA, de la Institución Educativa Santiago Antunes de Mayolo, y estamos trabajando día a día por el desarrollo de nuestro distrito de Pichanaki, también trabajando de la mano con diferentes organizaciones del sector agro. Él es Robert Arancel, hermano Miguel, y hoy en día pues invitado como regidor a la lista del ingeniero Benji Cárdenas, un joven líder emprendedor que estamos sumando a Batalla Perú para el distrito de Pichanaki.
0: Qué bien, Robert, la verdad, me es un honor de conversar con personas profesionales, hermano. Yo si te contaría de mí, bueno, de repente sería una historia grande, pero igual, Dios nos ha dado esta oportunidad, nuestro talento, y estamos también conociendo en la universidad de la vida, también se aprende algo. Y es por eso que hoy estamos aquí, gracias a la gerencia de Radio Paraíso, Alejandro Memenza, para poder así dialogar. Nuestro único objetivo aquí en la radio, de mi parte, como yo comunicador, es dialogar y sacar conclusiones en cuanto ahora que se está hablando de política. Yo algo entiendo también de política, porque usted nomás al verme, ya sé a qué partido yo también pertenezco, yo sí soy leal en eso. Y usted, en cuanto me dice en su profesión todo, ¿cuál es tu principal objetivo de ser elegido como regidor en esas tres normas? Yo sé que usted lo conoce de ida y vuelta, de reverso, de todo, pero el detalle está entre todos, entre que llegan profesionales, el que llegan así libres, ¿no? De repente, personas, no llegan al cumplimiento, pero algo que nos convenza, a ver, usted como ingeniero agrónomo, como tienes tu maestría, igualmente eres derecho, has estudiado en derecho. Yo cada vez entonces te voy a venir a fastidiar porque yo medio problemático soy y no hay quien me defiende. Ya, a ver si nos explica algo, a ver.
1: Gracias, gracias. No, va a haber momento, va a haber oportunidad de conversar ampliamente otros temas también. Bueno, como candidato a regidor, pues debemos tener claro la estructura orgánica de la municipalidad. ¿Cómo está conformada la estructura orgánica, no? No, el alcalde no es más que el regidor, ni el regidor es más que el alcalde. Hay un consejo en pleno. El consejo municipal es la máxima autoridad de un gobierno local. Partimos de ahí. Y nosotros, pues, estamos enmarcados a la ley orgánica de municipalidades. Esa es nuestra Biblia, nuestra norma, tanto de todos los regidores y el alcalde y la parte administrativa de toda gestión pública. Me voy a puntualizar en el artículo 10 de la misma ley orgánica de municipalidades, donde está plasmado las funciones de un regidor. Y no debemos salirnos de ahí, no debemos salirnos. El regidor, en primer punto, es el fiscalizador, quien tiene que conducir los recursos del Estado, que se ejecute bien una obra, que llegue bien ese proyecto de inversión, que los recursos, que no exista malversación de fondos. Ese es el trabajo de un regidor. Si hay irregularidades, hay actos de corrupción, debemos denunciar. Si no denunciamos, vamos a ser parte de ello, parte de la corrupción. Entonces nosotros pues estamos firmes en el cumplimiento de la ley orgánica de municipalidades. Asimismo también la parte de representación, que es como un regidor representar en diferentes actividades de la parte social de nuestro distrito de Pichanaki, la zona urbana, la zona rural. y también somos los portavoces de las organizaciones, de las asociaciones de vivienda, de los agentes municipales, de los alcaldes de los centros poblados, de la sociedad organizada. Nosotros debemos trasladar todas las prioridades, las necesidades que ellos tengan al Consejo en pleno, no al alcalde, al Consejo en pleno. Debemos encaminar sus proyectos. Y el Consejo en pleno, como máxima autoridad, tiene que aprobar, dar viabilidad. A veces no podemos prometer mucho, hermano Miguel. A veces los alcaldes, siendo yo pertenezco a Batalla Perú, al ingeniero Benji Cárdenas, como él hay otros candidatos, que a veces prometen N cosas. Pero hay que conocer también pues la parte presupuestal. El gobierno local, ¿cuánto percibe de fondo común? Porque si no conocemos eso, estamos hablando en vacío. El 2024, en promedio, y eso está ya plasmado por el MEF, está superando los 22 millones, 2025, 18 millones, o sea, eso es los ingresos del Fondo Común directamente transferidos del MEF. ¿Qué hacemos con esa plata? ¿Dónde vamos a destinar ese dinero? Eso se nos va a acabar, pues, en unos dos, tres proyectos. Entonces, Robert Arancel, el equipo de regidores, liderado por el ingeniero Benji Cárdenas, tenemos claro esa parte normativa, esa parte presupuestaria, y el objetivo es traer dinero de los distintos ministerios del gobierno central. Y para eso debemos conocer los mecanismos, cómo vamos a traer esos recursos al distrito de Pichanaki, cómo vamos a poder canalizar diferentes proyectos, tanto a diferentes ministerios, tanto sea el Midagri, ¿no? El Ministerio de Vivienda, entre otros ministerios. Entonces debemos trabajar de la mano con la parte social, con las organizaciones, y el regidor pues no debe salirse de sus funciones. Si bien es cierto, nosotros somos parte de la gestión, vamos a ser parte de la gestión, debemos sumar a las cosas buenas, a los proyectos buenos que van a dar beneficio, en primer punto al sector agro. Porque Pichanaki se debe al sector agro, tiene el café, ya no solo es el café, ahora tiene la piña, los citricultores, el quión, el cúrcuma o palillo, diversos cultivos, diferentes cadenas de valor que hoy en día solo se viene exportando o se viene realizando la venta en materia prima. ¿Alguien ha pensado ya no exportar en materia prima, sino transformar este producto aquí en Pichanaki? Eso es una propuesta que lo hemos conversado muchas veces con el ingeniero Benji Cárdenas, y él entiende que es pues transformar el producto de materia prima, darle un valor agregado y poder también motivar a un consumo interno y exportar. Esto va a generar mayores ingresos al productor, porque nosotros queremos que el productor tenga mayores ingresos, uno, para que mejore su agricultura, una agricultura sostenible, una agricultura tecnificada. Otro, que su producto tenga el valor orgánico y pueda ser exportable también, tanto al mercado de Estados Unidos, mercado de Europa, Países Bajos. Entonces, pues, hermano Miguel, hay mucho por trabajar por nuestro distrito de Pichanaki. Nosotros, el cuerpo de regidores, yo soy el número quinto, la colita, pero ahí estamos sumando al ingeniero Benji Cárdenas. Yo muy agradecido por la invitación que él me ha hecho a su lista. He evaluado quién es Benji Cárdenas. Es un profesional. Muchos lo critican. Ese jovencito, ¿qué va a saber? Ese jovencito está empezando. Oye, ese jovencito ya terminó la universidad. Ese jovencito ya es un agroexportador. Él ya ha caminado por más de los todos los sectores de nuestro distrito, y a nivel nacional y a nivel ya del extranjero. Estas personas, pues, traen algo más de fuera para poder aportar aquí a nuestro distrito de Pichanaki. Entonces, hermano Miguel, yo como candidato a regidor, de llegar a la regiduría, al Palacio Municipal, mi compromiso es firme, ser un regidor, pues, que no obstructor. No vamos a ser obstructor, no vamos a ser un regidor que pone ser la piedra en el zapato del alcalde, más lo contrario. Vamos a aprobar los proyectos de inversión que van a ser beneficiosos para la ciudadanía del distrito. También vamos a fiscalizar rigurosamente los recursos de nuestro estado, que se cumpla así como se promete. Eso es lo que vamos a realizar, hermano Miguel.
0: Ay, Robert, muy bonito, muy detallado, como un gran profesional, pues para mí es pues excelente y Dios

0: que Inter Ciudadanos tenga, están escuchando. ¿Sabes por qué te decía yo? Bueno, estar ahora sí conociéndote el apoyo, soy problemático. No es porque yo soy eso de hacer problemas muy feas, sino yo siempre voy a las municipalidades. He sido representante de los mototaxistas. Ahora lo dejé por, justamente por inatención de esta gestión que se va, mejor dije, ya por gusto estoy perdiendo mi tiempo. Yo ahí es el que hago problema. Pero ¿qué pasa? Los regidores todos se han coludido, voy a decirlo así, del alcalde, empezaron a defenderle a él, pero a nosotros no. ¿Qué pasó? Se hizo una ley para celebrar una ordenanza, a pedido de mí, se aprobó todo, una ordenanza, celebración de los mototaxistas, una fecha. Y pero estos, como buenos sabedores también, yo un poco desconocí o me descuidé ese punto, que debería haberse creado uno con su presupuesto. Y lo hicieron sin presupuesto. Llegó el siguiente año, no hay plata. Y yo voy a reclamar. Me tildaron de revoltoso, me hicieron cosas. Entonces, en ese punto, yo soy bien como conocedor también algo en política. No, y yo voy a hacer ese problema, pues ahí. Espero, sí, de ser elegidos ustedes, no lo hagan tan solo conmigo, sino mayormente a nuestra ciudadanía. Den la mejor atención. ¿Es sí o es no? Pero si es que es un sí, denle un tiempo y deben de cumplir en las representaciones. A veces los ciudadanos vienen, no, que les representes de verdad, pues que de verdad ellos sean representados en la fiscalización. Igual ellos los ciudadanos ahora también hay hijos que de repente son profesionales y se han ido también a la chacra a seguir ayudando a sus padres, conocen, hacen ver las realidades, esto no están fiscalizando bien, hay esta sobrevaloración de impuestos, de las obras. A ver, aquí ya se están saliendo en la línea. No, ¿y quién es el que ampara? Son los regidores. En esta gestión está pasando eso. El único quien está no poniendo piedras en el zapato, como acabas de decir, es Edgar Huamán. El único que está ahí diciendo como en fiscalización, en algunas normas, en todo. Espero, por eso es que mi preocupación, yo espero de usted, como un buen profesional, eso es lo que queremos en una municipalidad, pero que sean reales. ¿Y cuál es la garantía que usted pone, a ver, si lo va a cumplir todas tus propuestas que usted está poniendo? Eso como regidora, fuera de lo que son de las obras, como regidor.
1: Sí, hermano Miguel, el ser regidor fiscalizador es desde el primer día, ojo, del primer día, no el último mes, el último año, el último medio año, que me pongo a denunciar, me pongo a decir esto, que esto está mal, eso está mal. Y eso la población lo evalúa. Los regidores somos desde el día uno, tenemos una postura clara. ¿Qué es lo que estamos haciendo? Si verdaderamente estamos sumando a la gestión con las cosas buenas y estamos fiscalizando las cosas de los recursos del Estado y estamos denunciando también actos irregulares, y se dice el regidor. Ahora, ¿cuál es la garantía? Yo soy nacido en Pichanaki, pertenezco al centro poblado de Condado Pichiquiari, mi familia está ahí en Condado Pichiquiari, La Libertad, tengo ahí toda la familia, detrás de mí tengo una hija, tengo una familia, entonces yo no voy a quedar mal para ellos. Entonces, meterse en política, hacer política, es hacer las cosas bien, correctas, legales, con justicia. Entonces, el regidor es para servir a su pueblo. Nosotros nos vamos a deber a una población. Entonces, debemos responderle con las mismas, con el mismo ímpetu que ellos están confiando. Hoy en día, la política, pues, se ha perdido la confianza. Tú vas, preguntas al hermano que está caminando, al transportista, habla mal de la política. Es porque la política es buena, el malo es la persona. La persona es el malo y hace quedar mal a la política. Por eso, hermano Miguel, yo también muchas veces, como al inicio me presenté con dos, tres carreras, entre otras cosas, y muchos profesionales que hay. Eso, siempre lo he dicho, no nos hace más que una persona que está realizando su trabajo en la calle y que un productor. La persona que se está preparando con una carrera, una especialidad, un trabajo en el sector público o privado. Eso nos hace conocedores de algunas demás herramientas para poder dar soluciones. Porque si no nos preparamos, no conocemos cuáles son nuestros deberes, nuestras funciones, ¿de qué estamos hablando? ¿Qué vamos a hacer, pues, como regidores? Usted ha señalado algo importante. Presentan su solicitud a la municipalidad. Tienes que esperar, es que ni siquiera te llaman. Pasa 10, 15, un mes, dos meses. ¿Cómo va mi trámite? No tiene respuesta. ¿Dónde voy? Te mandan como en 4 secretarias, 5 secretarias, y al final nada. Y el que viene del campo, pues, agota sus recursos económicos, está preguntando con a uno y a otro funcionario, sin resultados, se cansa y deja la gestión. Eso debemos cambiar, y eso el ingeniero Benji Cárdenas lo tiene clarísimo. Desde el primer día la prioridad va a ser la persona que ingresa a la municipalidad. Uno, esa persona tiene que recibirlo con respeto, porque es un productor de la zona, es un vecino que está haciendo un trámite administrativo. Y la municipalidad no es la casa del alcalde ni del regidor. La municipalidad no es un lugar para hacer fiestitas y otras cosas. La municipalidad es la casa donde va a llegar toda la población a poder hacer un trámite administrativo, alguna gestión para su población, para su asociación. Entonces, pues, si presentamos un documento, no nos contestan 30 días, 15 días, hay un libro de reclamaciones, y eso debe estar grande a la entrada, pegado ahí. No me están atendiendo, señor, préstame su libro, si es físico o electrónico. La ley lo dice así. Entonces, ahí hay que escribir, pues, ¿no? He presentado requerimiento de maquinaria el 15 de tal mes. Muy bien, ahí está, sáqueme una copia, por favor. Si, pese a ello, no me hacen caso, ya hay una omisión de funciones, y eso es un delito. Hay que denunciarlo, pero hay que ir a la fiscalía, o si no, hay que ir a la policía, con una denuncia por silencio administrativo, omisión de funciones, ya, pues, tendrá que asumir su responsabilidad. ¿Y esto a quién va a llegar? A la cabeza. Entonces, hermano Miguel, por desconocimiento a veces, pues, pisotean nuestros derechos. Ya entonces, el equipo de regidores de Benji Cárdenas están preparados. Del 1 al 5 que va a ingresar, al 8, todos estamos preparados. En la misma capacidad y con la misma línea de querer hacer un buen trabajo para nuestro distrito de Pichanaki. Somos de aquí, Miguel. Somos hijos de Pichanaki. Entonces, nosotros pedimos a la población, pues, la confianza en este equipo de Benji Cárdenas, un joven emprendedor con energías, con ganas de caminar. ¿Cuántas veces me he sentado con él a conversar, con el cuerpo de regidores, quienes estamos acompañando? Y tenemos la convicción de hacer un trabajo transparente, un trabajo técnico, legal, a favor de la población. Y en primer punto está el sector agro. Eso debemos transformar a un sector de agroexportación. Eso, hay que conectar la materia prima, hay que conectar con mercados. Y nuestro candidato a la alcaldía, Benji Cárdenas, lo tiene claro cómo hacer eso. El día de hoy, hermano Miguel, es el cierre de campaña. Yo te daría la lista del plan de gobierno, pero lo va a hacer él el día de hoy. Que vaya la población, que se acerque al cierre de campaña del ingeniero Benji Cárdenas, ahí vamos a estar presentes, él va a detallar cuál es su plan de gobierno. Y ese plan de gobierno que quede grabado en la historia. Y nosotros, como regidores, también igual, vamos a tener clarísimo de todas las promesas. Y si no cumple, vamos a ser los primeros, se pueden pararnos en levantar la voz. Decir, ingeniero, usted ha prometido esto. Porque usted está prometiendo algo que ya ha visto, pues, el presupuesto, de dónde va a traer, cómo lo va a sacar, de la provincia, de la región, del ministerio, del gobierno central, yo no sé cómo, pero ya hay un plan de gobierno ya para poder ejecutar. Entonces no vamos a prometer, pues, al pueblo, porque está cansado que los candidatos prometen y prometen y prometen, hasta que, como decía alguien, nada más. Pero entonces, a la población le digo, confíen en Batalla Perú, Pichanaki, confíen en el caballito de Pichanaki, confíen en el ingeniero Benji Cárdenas, en su cuerpo de regidores, que estamos preparados, preparados para poder representarlos, preparados para traer, pues, alternativas de solución a múltiples necesidades. Hay muchos, muchos ejes, sector de agricultura, siempre lo voy a poner primero, sector salud, sector educación, ordenar también la zona urbana, hay un desorden. No está zonificado, por ejemplo, también no hay una zona industrial. Pichanaki es un sector agroexportador. pero no hay una zona industrial como tal.

0: Electrocentro, por ejemplo, yo converso con agroexportadores, porque dicho sea de paso, trabajo para el sector agroexportador también como gerente, como ingeniero agrónomo. Pichanaki paga la energía eléctrica más cara en comparación de Lima. ¿Qué tiene Pichanaki? ¿Mucha plata? No, pues es que no estamos viendo, por cada kilowatt estamos pagando entre 1.02 por céntimos, cuando Lima paga 0.5 a 0.55 céntimos. ¿Eso qué estamos haciendo? Pichanaki sí tiene recursos. ¿Tiene plata? Tiene materia prima. Es una zona que está dedicado a la agricultura. Tiene varias cadenas de valor. Pero también hay que darle, pues, la neutralidad. Hay que darle el soporte técnico. Si Lima paga, pues, los agroindustriales pagan la energía un monto menor, debe regularse lo mismo Pichanaki. Y ese es el trabajo, pues, de la autoridad. Pero si no vemos esas cositas, no vemos, no vamos a hacer nada. Vamos a prometer en el aire, hermano Miguel. Robert Arancel va a llevar la voz de todos, de todas las personas del distrito de Pichanaki. Los hermanos del centro poblado van a ser representados por los regidores de Batalla Perú.
1: Que vean a Robert Despierta Perú, tu programa informativo. Estamos en entrevista con uno de los, el quinto regidor de Batalla Perú en esta contienda electoral por el Partido Político Nacional Batalla Perú, con Benji Cárdenas en la cabeza, la alcaldía del distrito de Pichanaki. Hay un punto en donde que no me has convencido,
0: Dime, Miguel.
1: Yo, en el transcurso de todo que nosotros, la vida, por ejemplo, yo he pedido en la que algún regidor me represente en cuanto a pedidos. Nuestro distrito no solo es que está como está dejando el liceo en cuanto al parque, todo, sino en el transporte igual, de vehículos menores, mototaxistas.
0: Así, ¿ya?, es.
1: ¿Qué es lo que está pasando? ¿Qué es lo que está pasando en ahí? Las señalizaciones. ¿Ya? Las señalizaciones, desde su última gestión de Sósimo, hasta hoy no está arreglado nada. ¿Ya? Y ese he hecho mi pedido yo, desde su primera gestión de liceo, desde su primer año. Este año, el otro, el año ya está acabando, hasta último ya a él le hice una entrevista, dijo, no, en este medio año le estamos señalizando todo. Y mira, ahora está, desde esa gestión, no hay señalización, lo que hubo están oxidados, botados, no hay nada. Voy a los regidores a reclamarle, se pasan, bueno, no, ya sí, ya va a ser, ya está, ya ahí el presupuesto, ¿qué espera? O sea, nadie me representa, pe. Y entonces cuando usted dice, yo sí soy de tal, sí, yo también soy, yo no soy neto de acá, no, pero yo soy residente de Jauja, pero he crecido aquí desde la edad de 4 años, 1978, y llegado yo en donde era selva, allá en mi centro poblado, Unión Autique. Mire, desde ahí yo conozco muy bien, sufrí la vida, conozco, entonces he visto todas las autoridades, todos los regidores han pasado así diciendo, hasta de mi zona mismo, por ahí hubo un regidor. Igual llegó, se olvidó. Venimos aquí, te mira, se pasa. Entonces ya no veo garantía ya. Por eso otro día vino uno de los candidatos, no quiero decirlo, no, igual le pregunté y me dice, no, pero yo soy agricultor. Pero a mí no me garantiza eso. No, eso no me garantiza. Y al último, a ver, ¿qué propones? De repente, si no cumples, te vendes tu casa, o empeñas tu casa, o dejas empeñado tu casa, o no sé, algo que nos garantice. Ya hemos perdido la con peor los agricultores.
0: Muy bien.
1: Él el único que dijo, mira, si usted, yo no cumplo, el pueblo que me vaque, yo no voy a obstruir nada. Bueno, hay un más o menos que puede decir eso, ¿no? Pero yo quisiera eso nomás desde aquí, te digo a usted, amigo Arancel, cumplan, hermano.
0: Muy bien.
1: Yo quisiera que cumplan a cabalidad, así como estamos dialogando acá. Conocimiento tienes bastante, experiencia yo sé que lo tienes. Y muchos tienen esa experiencia, pero a la hora llegado no tienen esa voluntad, no empeñan esa lo que se han prometido. Yo quisiera eso nomás ver. Y vuelvo a decir, como igual dije, no, a Josué, de aquí de Pichanaki debe salir una muestra en gobernabilidad y una muestra de cómo se administra políticamente un distrito, para que los en las demás regiones y en la misma capital puedan ver Pichanaki, así como vamos a Lima, hablas de Pichanaki, se ponen saltón, ¿eh?, que Pichanaki Están los hombres más fuertes. Y Pichanaki, ¿cómo está? Gracias a nuestros esfuerzos de

0: cada uno. Yo he participado en muchas protestas para la universidad y muchos, siempre he estado ahí pechado, ¿no? Y mira, y cómo somos, así debe, yo quisiera eso, cuánto yo quisiera, de cualquiera de los candidatos que salgan elegidos, y ahora que estamos con ustedes, yo quisiera que eso brote, man.
1: Hermano Miguel, es preocupante lo que me cuentas. Usted es un luchador social, ya desde ya lo veo, lo escucho, y usted siempre pues busca el beneficio para la parte social. Eso, a veces los luchadores sociales también somos criticados, porque a veces no logramos el objetivo, pero no logramos por culpa de estos malos funcionarios, malas autoridades. Ahora, el tema de señalizaciones que dices, me lo tengo muy grabado. Si no se atiende con una solicitud, hay que hacer una ordenanza, Miguel. Enero 2027 hay que hacer una ordenanza.
0: Yo te corto ahí, cito. Yo estaba en la mesa técnica mixta en el transporte. ¿Ya? Hemos elaborado toda la ordenanza. En ahí he repetido una, dos, tres veces. Ha quedado escrito en acta. La subgerencia mismo ha llevado, han hecho. No hay atención,
1: No
0: man.
1: hay interés de querer atender, no hay interés. En un eventual gobierno de Benji Cárdenas, los regidores vamos a atender ese pedido. Pichanaki, muy aparte de las señalizaciones, que es importante para poder ordenar el sector de transporte, también vemos aquí nada más, la calle 7 de junio con Miquel Labastidas, ahí necesito un semáforo. Circunvalación, Miquel Labastidas, ahí necesito un semáforo. No es un cuello de botella. Eso, esas cosas, el que vive, pues, el ciudadano de a pie, el que camina, él ve todas esas cosas. Yo soy un vecino, yo camino día a día, camino. Me vas a encontrar en la calle caminando, conversando con los vecinos, comiendo en el mercado, y ahí es donde uno escucha al vecino, escucha qué es lo que está pasando y qué podemos nosotros darle, dar solución. Porque uno no va a estar, pues, en su carro ahí o en su despacho sentadito y se le va a iluminar, ¿no? A Pichanaki le falta esto, tiene este problema. No, no, no. Tenemos que caminar en la zona urbana, en la zona rural, y eso es lo que ha hecho Benji Cárdenas. El ingeniero Benji Cárdenas ha caminado y ha trajinado bastante. Por más que le critiquen que es joven, que no sale, eso es falso, yo lo he visto. Me he encontrado en los centros poblados caminando. Entonces ahí hemos conversado y ahí es donde yo acepto también la invitación de sumar a su lista. No es como dicen. Bueno, hay candidatos pues antiguos, ¿no? Que ya tienen mayor edad, pero pregúntales cuándo has empezado a hacer política. Han empezado de muy joven. ¿Cuánta experiencia has tenido? ¿Cuándo has empezado? Nada, cero. Ojo, en la municipalidad del gobierno local ahora, la estructura de los instrumentos de gestión, el MOF, el ROF, nos vamos solo al MOF, al Manual de Organización y Funciones. Para ser gerente de una de las áreas, gerente de desarrollo económico, gerente de desarrollo social, el MOF estrictamente, mira, un punto, hermano Miguel, un punto que dice, para ser gerente, mínimo 2 años de experiencia en gestión pública. Mínimo 2 años. ¿Qué quiere decir eso? Ojo, ojo, siendo un cargo de confianza, pero ya está normado. Ya el alcalde no puede designar, ya, no, él es mi amigo, mi chochera, ingeniero, ven, tú eres el gerente. Ya no, ya hay una cláusula en el MOF, un requisito fundamental que uno puede transgredir o habrán transgredido, pero nadie se da cuenta. ¿Ya? Entonces, eso está limitando a un profesional que quiere empezar en gestión pública. ¿Dónde voy a empezar a hacer mis trabajos en la gestión pública, en la parte administrativa? Si no, si recién salí de la universidad, trabajé en el sector privado, ahora quiero ir a la municipalidad a trabajar, pero mi experiencia, ¿quién me la va a dar? ¿Qué quiere decir esto? Que va a ser un monopolio. El que fue gerente en Pichanaki va a ser gerente en Satipo, en Río Negro, en otra municipalidad. Ese monopolio hay que romper. Debemos dar oportunidades a los profesionales de nuestro distrito, nuestra provincia. Tenemos la Juan Santos Atahualpa, tenemos la UNSP que está en Río Negro, otra universidad ya en Pangoa también que ha sido aprobado por ley. Entonces, hay que dar oportunidad a los profesionales de la zona. ¿Por qué tres profesionales de Lima, de otros distritos de allá, que ellos son los sabelotodos, que esa universidad te enseña más que acá? No. ¿Por qué? Porque el profesional de tu zona queda mal en su trabajo, va a quedar mal su familia. ¿De dónde es este señor? Tendrá que irse a trabajar a otro lugar porque ha hecho un mal trabajo. Eso debemos nosotros, pues, valorar, hermano Miguel, dar la oportunidad a los profesionales que son hijos de agricultores. Es un esfuerzo estudiar, no te llega así de la noche a la mañana. Son 5 años la ingeniería, son 6 años el derecho.

0: La maestría son 2 años, especialidad, pucha, es un caso, pero hay que agradecer a la agricultura y también a la voluntad de cada persona. Y hay que trabajar pues de la mano con la sociedad civil, con los agentes municipales, que ahora hay una asociación de agentes municipales de la Selva Central y veo que se están organizando cada vez más. Y ellos pues van a trabajar en beneficio de cada sector, cada centro poblado, cada anexo. Y si uno no conoce, no sabe, ¿cómo le va a apoyar? ¿Cómo le va a apoyar? Mi compromiso, hermano Miguel, con usted, con la población de Pichanaki, es desde el día 1 cumplir mis funciones como regidor a cabalidad.
1: A cabalidad. Cuidadito nomás que no te vaya a salir como la Keiko, ¿eh? La Keiko, yo desde el primer día, ¿y ahora cómo está? La vergüenza. Cuidadito nomás, mi amigo Arancel. No, yo sé, yo te
0: vamos
1: digo,
0: a ser muy responsables. Vamos a ser responsables con todo lo que decimos, porque sabemos a dónde estamos yendo. Yo no estoy yendo a practicar, a ensayar, a hacer
1: regidor. No, eso lo tengo claro.
0: Vamos ¿ya? a ir a ser claros, claro, y hay sí que claro, informemos a la población la radiografía de cómo va a estar la municipalidad. Eso es la primera semana que debemos hacer. En la transferencia nada más ya vamos a saber cómo está la municipalidad. Y es un reto asumir el activo, el pasivo. No todo te va a venir carnecita, pero hay que ser profesionales, hay que tener liderazgo para poder afrontar y hacer un buen gobierno. Y yo le digo a la población de Pichanaki, a mis hermanos del campo, a los transportistas, a las asociaciones de vivienda, apoyemos al ingeniero Benji Cárdenas marcando el caballo. El caballo es un símbolo ganador, un símbolo que va a generar que genera confianza, y en 100 días tienen que evaluarnos. Si estamos mal, ya pues.
1: Vacancia.
0: Su burro para todos.
1: Ah, ya, burro, muy bien. Ah, ya, buen detalle, amigo Robert.
0: Así Arantel, es, hermano Miguel.
1: Parece broma, pero de verdad lo cierto. Eso justo yo digo, ¿no? Si no puedo, ya, caballero nomás, ya me tendré que asumir lo que dice el pueblo, porque el pueblo te ha puesto, pues, ¿no? Entonces, eso creo buen punto. Parece van a pensar broma, ¿no? Es algo serio, real, lo que acabas de decir, mi amigo Robert Arancel. De repente tienes tus palabras finales. Hay puntos en donde que sí coincidimos en cuanto a las señalizaciones, ¿no? Eso ya te dije yo, pues, yo, mesa técnica. Usted más como profesional conoces que es una mesa técnica. He estado más de un año en eso, dando mi tiempo, y conozco, pues, y les he planteado, y bueno, pues a él les importa. Esos puntos que has dicho, que nos faltan semáforos, rompe muelles, igual les importó. Entonces, yo siempre voy a estar así, si así un eventual gobierno, y hasta con Raúl mismo he sido así, ¿eh? Con Sósimo, yo lo saludo pues a él, cuando decía eso, ya, llamaba a la gente y decía, ya, venga tú, eso es tu responsabilidad, solucionamelo, así decía, y eso es lo que se requiere, ¿no? Desde ahí ya no hay, Raúl, bueno, le hemos hecho protestas, compañeros le han aventado maíz, todo le han hecho, porque su mismo apelativo, ¿no? Pero entonces, yo soy de eso, pero no con el afán de malograr, de fregar la gestión, sino es que algo importante que se necesita, pues, y para eso no te hacen caso, lo único es, o te sorprenden, entonces ya, pues, ¿qué queda? A veces los mismos ciudadanos, los mismos pobladores, los mismos transportistas, el que reaccionaban, y yo tampoco, como representante de ellos, no me voy a correr, yo no soy de eso, yo no soy de hacer un pacto con ellos, ya, yo voy a tratar de apaciguarlos, ya, y yo disimularme, no, igual ellos me conocen muy bien, me dicen, por eso ya tengo una oportunidad, me han entregado a la policía cuando estamos haciendo protesta. ¿Quién es el presidente? ¿Quién es el que les dirige a ustedes? Yo estaba conversando en la oficina de tránsito, salgo y todos, él es, la policía me acercó y me querían cargar, ya, imagínate. Entonces, pero todo ese riesgo yo he corrido y sé, al menos, yo espero de que ustedes de un eventual gobierno, hermano, yo de verdad... Yo voy a estar fastidiando si algo no están cumpliendo, pero todo por un bienestar positivo, man. Yo no voy a hacer malograr una gestión ni nada, sino algo conozco también en política, ya, y eso es mi punto de vista.
0: Muy bien.
1: De repente tus palabras finales, algo más que tienes que acotar para nuestra ciudadanía, ya que también los minutos corren en esta, ¿no?, en las entrevistas en la radio, mi amigo Arancel.
0: Sí, hermano Miguel, ya estamos en la parte final. Yo agradecer el espacio que me brindas para poder dirigirme a la población, tanto a todos los que siguen en las plataformas sociales, los hermanos oyentes, ¿no? El periodismo también es importante, el

0: Periodismo, la función que usted desempeña es importante porque usted transmite, es como un vocero de todas las personas que vienen a la radio. Y usted también, pues, si las cosas están yendo mal, tiene que decir lo que está mal. Está yendo bien, hay que resaltar, está yendo bien. Esta fiesta electoral termina el 4 y de ahí para adelante debemos concertar, debemos trabajar con el que está de turno, debemos sumar a que haya desarrollo. Claro. No podemos, no puede haber enemistad política, que él fue caballito, que él fue toro, no. Acá las cosas como son. Termina el 4, nuestro distrito necesita desarrollo, debemos sumar. Entonces el ingeniero Benji Cárdenas lo tiene claro también esa parte. Debemos conversar con todos. Entonces, yo pues como candidato a regidor, lo veo de esa manera, todo el equipo, el cuerpo de regidores también, estamos en ese lineamiento, y me dirijo a la población, que el día de hoy le hago extensivo la invitación, a usted también, hermano Miguel, le hago extensivo la invitación para que nos pueda acompañar en el cierre de campaña, 3:00 p.m, estamos iniciando a la altura de la base de nuestro ejército del Perú para poder hacer nuestra caravana y poder ya centrarnos en la plaza de armas de nuestro distrito de Pichanaki y dar a conocer el plan de gobierno, que ese plan de gobierno lo va a dar a conocer nuestro candidato a la alcaldía, el ingeniero Benji Cárdenas, y va a ser claro, puntual, técnico para que la población pueda escuchar y entender. Hermano Miguel, te agradezco la oportunidad de haber conversado un poco. Va a haber más espacios fuera de la radio, va a haber mayor sintonía, mayor visita, y yo pues esto que sea por el bien común de la sociedad, por el bien común de los vecinos, y bueno, los regidores somos fiscalizadores, la población también es fiscalizador, la población también debe informar cualquier acto que pueda visualizar y vamos a trabajar de la mano, porque unidos vamos a sacar adelante a nuestro distrito. Hermano Miguel, muchas gracias por el espacio y que Dios me lo bendiga y que vayamos bien en adelante, porque usted ya es también en el fondo tal vez caballito, va a sumar con nosotros. Muchas gracias, hermano Miguel.
1: Igualmente. Muchas gracias. Buenos días, gracias. Bueno, estuvimos con Robert Arancel, candidato a la regiduría por Batalla Perú. Por ahí nos dice, quizás puede ser caballito, ¿no? 1900 del año 2000 adelante, yo soy Frepap, y así es que eso está hasta los huesos. Sería traicionar muy elegantemente ante Dios, lo digo así claramente, ni de bromas, ¿ah? Pero bueno, esa es parte de las entrevistas y nosotros solo esclarecemos. Esta es la información que vamos llevando desde este punto de nuestro distrito de Pichanaki, Radio Paraíso y Despierta Perú, tu programa informativo. Bien, aquí tenemos una llamada. Igual. Aquí tenemos también ya por la llamada telefónica con la regidora a Batalla Perú con número 2. A ver si nos da el saludito. Giovanna Caballero, muy bien, buenos días. Estamos por Radio Paraíso 102.1 FM y las dos plataformas. El pueblo entero del distrito de Pichanaki le escucha. Buenos días.
2: Bien, buenos días, estimado Miguel. Primero quiero dar gracias a Dios por la vida, la salud y esta oportunidad que nos brinda, ¿no?, a través de su radio. Y también saludar desde Colonia Huanca a todos sus oyentes en sus dos plataformas que acaba de mencionar usted. Me presento, voy como candidata número 2 con el partido político Batalla Perú. Mi nombre es Elizabeth Giovanna Caballero Guillermo, tengo 48 años, de profesión técnica en farmacia, madre de familia, esposa, soy agricultora, también soy comerciante aquí en Colonia Huanca. Es la forma en que me estoy presentando. Bueno, yo como candidata, como regidora, mi compromiso no es prometer lo que no está dentro de mis funciones. Mi compromiso es representar la voz de nuestros vecinos pichanaquinos y proponer soluciones, bueno, verdaderas, que atiendan sus necesidades. Fiscalizar cada sol del presupuesto municipal y trabajar desde el Consejo para que Pichanaki avance con transparencia.

0: Por ahí el candidato a la alcaldía Benji Cárdenas. Si usted nos dice que eres también técnica en enfermería, todo eso cuenta de verdad, que quisiéramos así muchos que no, personas lo tomen por ese lado. ¿Cuál es saber de tus funciones? Claro, usted acaba de decir, no puede salir un regidor de ser elegido, de que no puede salir de lo que es su trabajo, cómo desenvolverse dentro de, no, de ser elegido como regidor. A ver, usted, de los tres, menciónalo, dentro de los tres normas o de las tres funciones que usted va a cumplir, ¿cuáles son de mayor cabalidad, de mayor énfasis que usted va a desarrollar en cuanto a estas sus tres funciones?
1: Es de representar, hermano, es de representar la voz de todas las necesidades de las asociaciones, ya sea de asociaciones de viviendas, de presidentes de APAFA, de los agentes, de los alcaldes, porque como le acabo de mencionar, yo soy de un centro poblado, yo ya vivo acá, o sea, yo crecí desde los 5 años, soy de nacimiento huancaína, pero crecida acá en Colonia Huanca, mi primaria lo he hecho acá en Colonia Huanca, he tenido cargos en el APAFA, ¿no? He sido presidenta del inicial de acá de la institución de Colonia Huanca, también he llevado cargos de tesorería. Entonces, yo conozco todo esa, ¿cómo le puedo explicar? Esa problemática que llevan los representantes de cada institución, de cada organización, cuando necesitan hacer desarrollo, proponer sus proyectos y no se viabiliza, no hay apoyo a veces de los regidores, yo me voy a enfatizar en ello, voy a hacer que se aperture dentro del Consejo Municipal, en sesión de Consejo, para que se atienda. Esa va a ser mi labor principal como pobladora de acá de Colonia Huanca. Yo me comprometo no solo con mi cuenca de Palmas, Sipoca y Colonia Huanca, sino con todas las cuencas que pertenecen al distrito de Pichanaki. Es una incomodidad que yo vengo llevando años. Cuando uno tiene un cargo, es muy, ¿cómo le explico? Es bastante tedioso ese tema. Entonces, viendo esa necesidad, es que yo también me sumo en política para poder ser parte de esa solución de mis hermanos que llevan cargos como dirigentes. Así es, hermano Miguel.
0: Y en cuanto usted nos dice ya en representación, a ver, en cuanto a fiscalización, a un porcentaje de cuánto ya tiene conocimiento lo que es en fiscalización, en su rubro de ser elegido como regidora.
1: Bien, hermano. Sí, fiscalizar las obras, bueno, de acuerdo a cómo corresponde un regidor, ¿no? Que todo lo programado en el proyecto se dé tal cual está, de acuerdo a las pautas de iniciar el proyecto, de acuerdo a cómo están las contrataciones y todo ello para que todo ese recurso sea al 100% de cada proyecto que esté a realizarse o a ejecutar en diferentes proyectos de diferentes instituciones o cuencas que se vayan a dar, ya sea en rural o urbano.
0: Y en cuanto ya usted conoce ya al menos en esos tres campos, ¿no? En estos, y en cuanto encontrar usted un déficit o no se está cumpliendo de acuerdo a ¿no? al proyecto o al expediente, ¿cuál será su reacción de usted?
1: Comunicar en sesión de consejo que se solucione y de no hacerse caso, lo que corresponde denunciar, estimado. Pero me encanta lo que usted me ha hecho esa pregunta. Yo desde aquí, yo pido a la población en general que en su momento dado ellos también nos ayuden a ver, porque hay obras que son en centros poblados, ¿no? En rural. Y a veces no se puede llegar en su momento oportuno, pero ellos están así, como cuando yo veo que hay obras acá en mi centro rural, comunicar. Yo sí voy a poner a disposición mi número telefónico para que cada ciudadano me haga llegar su observación, para yo poder acudir de inmediato. Si bien es cierto, voy a estar atenta, sí, a esas obras de inicio de ejecución, pero también me gustaría que la población se sume, porque yo creo que en unidad todos juntos vamos a poder mejorar muchos errores o dificultades que se presenten, estimado Miguel.
0: Qué bien, no técnica en enfermería.

0: Tía, de verdad, me está dando un gusto de
1: Disculpe,
0: conversar.
1: técnica en farmacia.
0: Allá técnica en farmacia. Muy bien, usted conoce bastante, entonces, lo que es la farmacia. Pero, ¿tiene de repente alguno otras más no, mensajes de dar a nuestra población en estos momentos dentro de Pichanaki y todas las asociaciones de vivienda aquí en Pichanaki, ya que donde alcanzan la radio y ahora que la tecnología alcanza a mucho más donde está nuestra ciudadanía? Adelante.
1: Sí, estimado, yo me quiero dirigir a toda la ciudadanía, en especial a los de las asociaciones de viviendas que alberga el distrito de Pichanaki, y que pueden confiar en mi persona para poder apoyarlos en el desarrollo de su asociación, porque si bien es cierto, hoy en día muchas asociaciones carecen de necesidades básicas como es el agua y desagüe, y a veces también sus calles están en abandono. No hay unas calles fluidas para que ellos puedan diario llevar a sus niños a sus estudios, ya sea inicial, ya sean colegios. Es lo que yo he podido percibir visitando las calles y las asociaciones de viviendas en Pichanaki. Entonces, por ello, yo me manifiesto y me comprometo a ser la portavoz de ellos en sesión de consejo para poder viabilizar esas necesidades básicas para las asociaciones.
0: Qué bien, a ver, tu mensaje final hemos podido escuchar, será pues hasta otra oportunidad. Muy buenos días.
1: Sí, hermano. Agradecer a su persona, al gerente de su radio, por brindarnos esta oportunidad de expresarnos ante la población de Pichanaki y agradecer también a Dios, ¿no? Y desde ahora, invitarles, hoy día estamos en el cierre de campaña, a las 3 de la tarde, al costado de la base, y también el meeting se va a dar en la plaza, ¿no? Al costado de la plaza, al costado del BCP. Los invitamos a todos para que puedan escuchar el plan de gobierno del ingeniero Benji Cárdenas de la Cruz, quien pues va a dar a conocer por completo. Yo creo que mis colegas regidores ya me han antecedido muchos puntos importantes, entonces para no ser más extensiva, la invitación para el día de hoy a las 3 de la tarde a todos y agradecer y bendiciones a todo tu público, mi estimado Miguel, y bendiciones a todo mi Pichanaki. Gracias, estimado Miguel.
0: Ya, muy buenos días, buenos días. Y es así que hemos tenido este llamado o esta información vía telefónica, esta entrevista, uno más, ¿no? Que está a ver, como candidato a la regiduría de Benji Cárdenas. Y de inmediato, de inmediato. A ver, somos Radio Paraíso 102.1 FM. Este es tu programa informativo Despierta Perú. Nos encontramos también igualmente otro más, a ver, de los candidatos a la regiduría. Ah, ya, este es su equipo técnico, nos dice el profesor Joel Lima y Manta. Al parecer que algo que me suena por ahí, pero ahí está el profesor Joel Lima y Manta, el equipo técnico. Vamos a ver, tanto allá, este es en el campo deportivo de Benji Cárdenas, ¿no? El equipo técnico, lo que corresponde al campo deportivo, Joel Jim Lima y Manta. Profesor, buenos días, estamos por Radio Paraíso 102.1 FM y este es tu programa informativo Despierta Perú.
2: ¿Qué tal, mi hermano? Y a toda la audiencia, muy buenos días. Primeramente agradecer a nuestro Dios Todopoderoso por darnos un día más con mucha iluminación acá en nuestra tierra y deseando que todo nos vaya bien hasta próximas oportunidades.
0: Bien, profesor, a ver, ¿quién es Joel Lima y Manta? Sí, sabemos que es profesor, en su trayectoria, en su desenvolvimiento como profesor y cómo llega al área técnica en cuanto a lo deportivo en esta fiesta electoral que está, ¿no? El candidato Benji Cárdenas, el hijo, uno de los sobrevivientes de Orlando Cárdenas Mujica, que muchos cuantos lo conocemos, lo recordamos. Yo era muy joven todavía y lo recuerdo, ¿no? Pero, ¿cómo llegaste ahí, profesor, si nos
2: Bien,
0: detalla?
2: hermano, sí, primeramente déjame quizás mencionar un poco la historia de mi trayectoria. el que

Les habla es el licenciado Joely Maimanda Delgado, egresado de la Universidad Nacional del Centro del Perú. Vengo radicando acá en Pichanaki ya 15 años. Cuando llegué, pues, impulsamos grandemente el deporte del futsal, ya que en esos tiempos todavía era, pues, un tema donde que los delegados, los entrenadores que jugaban en los Juegos Deportivos Escolares, me recuerdo muy bien, no usaban ni las canilleras ni las medias largas. Emprendimos bastante, gracias al especialista José Artica, que en ese tiempo estuvo, me dio la oportunidad de poder dirigir los encuentros deportivos, donde que ahí se impartió lo que era la disciplina y la uniformidad que las reglas de juego nos pedían en ese entonces y hasta ahora, ¿no? La disciplina, donde que empezamos a conllevar a que cada delegación debe estar correctamente uniformado, correctamente con sus deportistas en este evento deportivo, cuando todavía entonces el Coliseo era, pues, el anterior que se tuvo muchos años, y se jugaba, ¿no? Encuentros donde que impartimos bastante la regla de juego. Desde ahí inició quizás una visión de poder mejorar y ver a futuro, ¿por qué no decir llevarnos un evento nacional, un campeonato internacional, ¿no? Donde que gracias a todo el trabajo que se llevó proyectándose año en año, llevamos, pues, ¿no?, al Colegio Los Ángeles con esa disciplina, rigor de reglamento, a que ellos puedan llegar a dos sudamericanos que hoy en día están. Entonces, a eso se sumaron muchas instituciones donde que empezaron a velar y a tener secuencia técnica en lo que es con la disciplina de futsal. Hoy en día, desde un promedio de 5 años antes de la pandemia, año en año va sumando un promedio de 80 a 70 equipos en los Juegos Deportivos Escolares en cada categoría. No dejo mentir, la estadística lo tiene la UGEL Pichanaki, que son los promotores en hacer el deporte de los Juegos Deportivos. Entonces, fue creciendo, de poco a poco empezó a crecer, y hoy en día, pues, Pichanaki es una potencia en el futsal en la región Junín y a nivel nacional. Nos ven con una mira donde que cuando se vamos a una etapa macroregional o una etapa nacional, fijos son de Pichanaki. Ya tenemos nombre ganado, tenemos visto por muchas delegaciones, donde que al momento que nos ven, ya todos voltean la mirada y que somos de Pichanaki. Este año, con el trabajo arduo del maestro Germán Escura Pérez, se tuvo el logro de la macroregional. El día de ayer logramos el título a la etapa nacional. Entonces, una vez más, Pichanaki está sonando, y esto enorgullece bastante por el trabajo, el esmero de cada entrenador, no solamente quizás de Los Ángeles. Esmeramos también el esmero del Colegio María Parado de Bellido, que por primera vez en su historia llega a ir a una macroregional. Entonces, a esto, mi convicción con el ingeniero Benji Cárdenas, viendo todas las debilidades de año en año que se estuvo viendo acá en Pichanaki, y tener la seguridad de poder hacer las construcciones deportivas que nos hace mucha falta, y soy consciente, no tenemos una pista atlética, que tenemos talentos, como te digo, de sobra. Tenemos talento, justamente el día de ayer del Colegio San Juan Centro Autiqui ganó y también clasificó la etapa nacional en lanzamiento de jabalina. Entonces, de así manera, el día de ayer también Pichanaki alumbró con lo que es la disciplina de ajedrez, con el Colegio Univisa, que también llegó a la etapa nacional. Entonces, tenemos maestros de buena calidad, maestros que son potencias de poder formar a nuestros deportistas, a nuestros niños, a nuestras juventudes. Entonces, lo que hemos visto por necesidad, pues, ¿no?,

0: en esto era pues infraestructuras deportivas, porque maestros existe y hay, lo que nos faltan estas infraestructuras. Y bien claro, el ingeniero Benji, cuando me miró con la disciplina de natación, que también soy instructor, tuvimos una reunión previa, y es la primera vez que yo entro en política, porque en ningún año yo ingresé, solamente de atrás miraba a los que ingresaban, se le presentaban los proyectos, y bueno, y había viabilidades también, ¿no? Pero este año viendo, yo creo, en la visión del ingeniero Benji, es pues con ese ímpetu, esas ganas de querer hacer realidad esos sueños que muchos maestros queremos, yo creo que está en la potestad de poder hacer. Dios mediante llega a gestión, tendremos entonces quizás las infraestructuras que tanto estamos anhelando como instructores que somos, así como también la disciplina de natación, ¿no? Tenemos talentos que han llegado 3 años consecutivos a una etapa nacional. Entonces, estos talentos son los ejes primordiales para que puedan, pues, los menores a seguir sus pasos. Entonces, le invité también a la piscina y miró los resultados. Y bien comprometido también con una piscina municipal que se va a construir, en Dios mediante llega a gestión. Todas estas cualidades, mi hermano, entonces, va a ser quizás viabilidad a poder mejorar en todos estos aspectos deportivos que normalmente lo necesitamos. Y tengo por seguro, si entra la gestión, haremos el seguimiento, haremos el proceso a que llegue a hacer estas construcciones que nos anhela bastante, ¿no? Y uno de ellos también el Coliseo, que pues ya son 3 gestiones que está paralizado. Es ya momento de destrabar ese Coliseo. Nos hace muchísima falta para poder tener pues eventos regionales, eventos nacionales, y por qué no decir internacionalmente, traer un evento acá como se hizo en el periodo del año 2000, antes de la pandemia. Trajimos un evento nacional, albergamos a 17 departamentos acá y se hizo una fiesta deportiva con el futsal, teniendo solamente quizás el Coliseo, perdón, el de la institución educativa Santiago Antunes de Mayolo y lo que era Piedra Lunar, en esos dos, pero así llegamos a albergar. Pero más bonito hubiese sido, ¿no?, en el Coliseo. Pero como digo, esa es la propuesta del ingeniero Benji. Yo creo en su palabra, creo en todo lo que está con la fuerza de joven que es, para que lo pueda hacer realidad este sueño que tanto anhelamos.
1: Ah, ya, qué bien, profesor. De verdad, yo también me da una sorpresa de que estamos con uno de los técnicos que campeonan recién en futsal, me está diciendo usted. Entonces, quiere decir que, caramba, es un gusto de verdad y un honor de estar aquí con usted dialogando, sí, profesor. La verdad, a mí que me gusta también el deporte.
0: El día de ayer.
1: Ahí hemos logrado. Para todas las cámaras, para la cámara. Ahí está.
0: Y el día de mañana llega la delegación, se quedó todavía en Huánuco. Yo por el tema ya político me vine para poder estar con el ingeniero. Pero la delegación llega el día de mañana, juntamente ya con el entrenador, el maestro Germán, que el día de mañana pues arriba, ¿no? Justamente para la maratón también que van a estar.
1: Claro. Así qué es. Bien, profesor, de verdad necesitamos identificación así en cuanto al deporte, y de verdad en esta contienda electoral es importante contar con los equipos técnicos que tengan así de rango uno y otro, que conozcan también bien de cerca el deporte, las necesidades que se tienen en cuanto al deporte en las diferentes disciplinas, y es buen punto. De verdad, yo no esperaba esto, y entre todos, ya que estoy viendo los candidatos, bueno, algunos que han visitado todavía no traen esa atención en cuanto a sí, dicen del deporte, ¿no? Pero el deporte, quien conoce de verdad de cerca, es así como usted, uno que está en el campo, ¿verdad? Como dicen, ¿no? Al deporte en el campo se ve, pero no vamos a estar en la tribuna, de la tribuna se ve, pues, cosa simple, pero dentro, eso, y veo que a usted, para felicitarle, profesor.

0: Y si está en ya en la política es lindo, pues cualquiera estamos llamados para poder estar. Lo importante es que como persona sí tenemos que saberlo conllevar esto. Que muchas veces ingresamos, pero entonces solamente lo transquiversamos a la hora, ¿no? Yo veo en usted, ya tienes logros, ahora estás en este equipo técnico y del candidato a la alcaldía, Benji Cárdenas, ya que nos faltan semanas nomás ya, ¿no? Para el siguiente domingo, ya, pero 8 días, ya sabremos quién es el alcalde de entre los ocho, pero uno de las posibilidades que se ve, uno de los candidatos, quien está usted representando en su área técnica, es el ingeniero Benji Cárdenas. Si tiene algo más que decir a nuestra ciudadanía, buen logro, profesor, felicitarle una vez más, y quisiéramos muchos más que como usted, que puedan seguir ese ejemplo para que Pichanaki sigue siendo representado de verdad en cuanto al deporte.
1: Sí, mi hermano, justo también me hiciste recordar, hay un punto muy importante para traer estos logros. Me recuerdo muy bien, hicimos un curso de titulación acá en Pichanaki en el tema del arbitraje de futsal. Se logró bastante esto, ya que la CONAR de Junín en ese tiempo pues nos paseaba, nos decía si iba a salir, si iba a salir. Me acerqué a Lima, a la federación mismo, gracias al maestro Moisés Ibáñez Chacón, que hoy en día preside la presidencia de la Liga Nacional de Futsal. Llegamos a traerlo a nivel nacional, la primera promoción de árbitros de futsal en provincias. Y fue no ni Huancayo, no fue fue Pichanaki, ¿no? Pichanaki fue la primera, históricamente la primera promoción de árbitros de futsal, que llegamos a titular a 54 árbitros a nivel de toda la región Junín, y de estos 54 árbitros empezamos a hacer crecer, pues, ¿no?, este deporte. Eso ha sido algo donde que nos enorgullece bastante, que empezó a ser un crecimiento bastante fluido, viendo quizás otros departamentos que no tienen esa viabilidad, pero nosotros llegamos a tenerlo en su oportunidad, ¿no?
0: No, pero profesor, eso todo cuenta cuando hay uno quien se preocupa, lleva la representatividad y para seguir cultivar este deporte de las diferentes disciplinas es una parte del área técnica también. Pues sin árbitro que conoce conducir un futsal y uno que conduce un deporte, o sea, el fútbol, ¿no? Con futsal son diferentes,
1: Claro.
0: ¿no? Algo que yo también cultivo el deporte desde muy pequeño y que yo no olvido, sé algo también. Entonces saco la diferencia, pues si no hay esa parte de equipamiento de árbitros, esa parte disciplinaria no va a también ser productivo, pues va a quedar ahí estancada. ¿Por qué? Por falta de árbitro. Y qué bien que usted ha sido el prepulsor de esto. Y entonces no estamos dialogando con cualquier persona en cuanto a lo que es del deporte. A ver, le seguimos escuchando,
1: Sí.
0: profesor.
1: Entonces, fue una experiencia donde que llegamos, pues, ¿no?, a tener, y hoy en día pues tenemos estos árbitros que a nivel de la región profundizan bastante el desarrollo, ¿no? Hoy en día formamos una liga distrital de futsal también acá en Pichanaki, que existe, que preside el profesor Jorge Lazo como presidente, y así hemos constituido en Satipo, Huancayo, Chupaca, Tarma, Junín, La Oroya, que tienen ya sus ligas netamente ya registrados en registros públicos, que normalmente ya de poco en poco estamos haciendo crecer este deporte, ya que pues Federación asimila bastante lo que es el fútbol, reconocemos su trayectoria, pero quizás la dejadez, ¿no?, en esta disciplina de futsal que estamos impartiendo como liga. Pero sí tengo de antemano que este deporte que es tan bonito va a hacer crecer a nuestro deporte, ya que es principio de la formación para que puedan jugar el fútbol. Brasil, Argentina, en sus primeros años que hacen escuela, juegan bastante el futsal. Por eso son, como dicen, el fútbol yoga, que juegan bonito y después cuando ya llegan al fútbol profesional, los playan el futsal en jugadas muy pequeñísimas y muy rápidas, como lo hace Ronaldinho, Ronaldo, unos cracks donde que impartieron con el futsal. Así que este deporte va a promocionarse mucho más en nuestro Perú, viendo el tema donde que impartiendo con todo lo que nosotros estamos proyectando a nivel nacional, también con el maestro, el presidente de la Liga Nacional, maestro Moisés Ibáñez Chacón, que es de Trujillo, de Lambayeque, y pues él incentiva, ¿no? El año que viene la etapa nacional de la Liga se juega en Ancash, ya está consolidado. De acá vamos a tener representantes del departamento de Junín que nos van a acompañar, y así sucesivamente de todos los departamentos que van a Amazonas, va de Piura, Lambayeque, va de Trujillo, Lima, equipos donde que verdaderamente satisfacen a lo que es a la hinchada viendo esos espectáculos deportivos, ¿no? Donde que también el Colegio Los Ángeles mutuamente, consecutivamente, ha ido a los eventos nacionales y ahí están los logros. Cuando hay competencias oficiales, las niñas, los jóvenes empiezan a evolucionar su parte deportiva, ¿no? Entonces, ahí están los resultados, han evolucionado las pequeñas, con tan solamente de 12 años hemos llegado a llegar a, hoy en día a la etapa nacional. Les faltan 2 años más en esta categoría, estas pequeñas, donde que seguramente, tengo por seguro, van a llegar a una sudamericana, y en esta sudamericana harán una buena trayectoria, y por qué no decir campeonar a nivel sudamericano.
0: Qué bien, profesor. Radio Paraíso 102.1 FM, tu programa informativo Despierta Perú, dialogando con el profesor del área técnica en cuanto al deporte de Benji Cárdenas. Bien, profesor, en tus palabras de despedida, para mí ha sido un honor, de verdad, no felicitarle una vez más en el desempeño de usted, como nos acabas de contar, y yo nunca he pensado que podía conversar. Sí, escuché por ahí que había Los Ángeles, estaba surgiendo, pero me gustaría, me va a dejar su número, de repente para el siguiente año podemos contar también con Radio Paraíso y tu servidor pueda ir pues a narrar los partidos, porque de verdad a mí me encanta bastante. Desde muy joven, desde muy pequeño lo he cultivado, desde el centro educativo ahí en Unión Autiqui, no olvido de mi profesor que nos enseñó el deporte, Enrique Quispe Cáceres, igualmente Antonio Albiño Cerrón, que ellos ya están por aquí enseñando, de verdad, de ahí me quedan recuerdos, que hasta mi adultez, ¿no? Sí, seguimos por ahí ya, pero categoría P, ya máster, ¿no? Seguimos, pero claro, ahí, ¿no? El deporte, y ahora lo que me queda, difundir también ya el deporte, ahora que es el futsal, entonces va a ser uno el profesor, es un gusto, y a ver sus palabras, hermano, finales.
1: Muy agradecido por esta entrevista, creo que las cosas están muy claras. Este 4 de octubre apoyemos al ingeniero Benji Cárdenas, tiene buenas propuestas, por eso el equipo técnico hemos decidido, mi persona, con el profesor Carlos Villegas también, que está juntamente con nosotros, también está el profesor Francisco y muchos colegas más que se han unido, que seguramente vamos a hacer una entrevista durante estos días para ir al cierre de campaña conjuntamente. Le invitamos, hermano, para que pueda hacer esta conferencia, dando el respaldo al ingeniero Benji Cárdenas, que tengo por seguro, si llega a gestión, lo va a cumplir todo lo que es el aspecto deportivo de infraestructuras deportivas en nuestro distrito de Pichanaki, tanto urbano y rural.
0: Bien, profesor, muy buenos días.
1: Buenos días.
0: Gracias. Bien, gracias. Estuvimos así, cerramos ya la entrevista de todos quienes son entre regidores, no, candidatos a regiduría del partido político Batalla Perú, y como también el área técnica en el deporte con el profesor Joel Lima y Manta. De verdad, nos ha sido sorpresa, hemos podido conversar igualmente con los candidatos a la alcaldía, o sea, al regidor, y bueno, sorprendidos por algunos puntos, pero bueno, usted, mi hermano ciudadano, poblano, transportista, comerciante, ¿no? Todos, ahí está, saquen sus conclusiones. Nosotros no hemos escondido, ahí puedan ustedes hacer sus preguntas, sus consultas, Ahí está, por eso nuestra línea, para que puedan poner sus

0: opiniones, ¿ya? Tienen sus opiniones dentro de nos pueda dejar, ¿ya? Y entonces así podemos continuar y vamos a seguir continuando con nuestro programa informativo Despierta Perú y muchos más, cuantos candidatos más que van a venir. Nosotros igual le hacemos la pregunta detalladas, cuánto más tenemos para preguntarles, pero el tiempo es oro, los minutos corren y la razón que tenemos que hacer lo más breve que se pueda. El día de hoy no se ha dado un gusto de poder. A ver, vamos a ir a nuestra tanda comercial antes de cerrar nuestro programa, nos queda unos minutos, pero vamos a nuestra tanda comercial y retornamos en breve.
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Después de los cortes comerciales, ya retornamos solamente para decir a toda nuestra ciudadanía, a nuestros compoblanos de nuestro distrito de Pichanaki, todos los asentamientos humanos, centros poblados, Despierta Perú, tu programa informativo por Radio Paraíso 102.1 FM. Salimos igual por sus receptores y por las plataformas de Radio Paraíso y como también por Radio por Miguel Gabriel Guamán, por las ambas redes sociales. Salimos para darle toda la información correspondiente para cada uno de ustedes. Hoy hemos estado con los dos candidatos, hasta tres por llamada telefónica, con uno de las candidatas también por el Partido Político Nacional Batalla Perú, igualmente sus dos regidores varones, profesionales. Ellos hemos podido dialogar. Ya ellos han planteado ya su trabajo que van a hacer como regidores, igualmente su equipo técnico en el deporte. También nos hemos quedado sorprendidos, no pensábamos encontrarnos con el que el área técnica del campeón, ¿no?, de esta disciplina a nivel regional, que es de la institución educativa Los Ángeles, con el profesor Joel Lima y Manta. Hemos tenido el honor de conocerlo. Así, no, yo de verdad, nosotros, yo personalmente no lo conocí.

Pero aquí está Radio Paraíso para llevarles toda esta información. Hasta aquí hemos llegado el día de mañana, o Dios mediante, puede haber otras entrevistas. Ustedes saquen sus conclusiones. Si algo, por eso está libre y abierto por nuestras redes sociales, puedan opinar, qué preguntas poderlas hacer, cuáles son las desatenciones que usted como ciudadanos no les contempla a las municipalidades, y ahí está. Por eso nosotros somos abiertos en preguntarle muchas inquietudes de parte de nosotros, de parte de ustedes, igualmente, mis estimados oyentes. Hasta aquí llegamos nuestro programa informativo Despierta Perú. Somos Radio Paraíso 102.1 FM. Retornamos, será Dios mediante, será quizá el día de mañana, por la mañana. O será, pero estamos en esa coordinación, sintonizar siempre, pero Radio Paraíso. Retornamos en cualquier instante, será hasta la próxima. Dios mediante, permiso.

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1: El mío tampoco.
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